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0: Son las 18 horas con 47 minutos.
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1: Son las 19 horas con 32 minutos.

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2: Son las 19 horas con 48 minutos.

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1: Son las 20 horas con 18 minutos.

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1: Son las 20 horas con 32 minutos.

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1: Son las 21 horas, con 17 minutos.

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1: Son las 22 horas con 17 minutos.

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1: Son las 22 horas con 34 minutos.

0: 3 horas en punto.
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1: Son las 23 horas con 31 minutos.

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1: Son las 23 horas con 48 minutos.

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1: Son las 0 horas con 21.

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2: Son las 0 horas con 32 minutos.

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1: Es la 1:00 a.m. con 18 minutos.

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1: Es la 1 de la mañana con 33

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1: Es la 1:00 a.m. con 46 minutos.

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1: Son las 2 de la mañana, con 18 minutos.

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1: Son las 2 de la mañana con 37 minutos.

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1: Son las 2 de la mañana, con 46 minutos.

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2: Son las 3 de la mañana con 18 minutos.

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1: Son las 3 de la mañana, con 33 minutos.

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1: Son las 3 de la mañana, con 49 minutos.

0: Son las 4 de la mañana, en punto.
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0: Son las 4 de la mañana, con 10 minutos.
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bendición de Dios. Estamos con ustedes, amados oyentes, en esta mañana gloriosa del día martes, por acá saludándoles y también pues esperando que usted goce de la bendición de Dios y juntos también iniciemos este hermoso día, siempre en el nombre de Cristo Jesús, nuestro Salvador, conociendo que Él vive y permanece para siempre, y Él nos permite pues un nuevo día de vida. Nos gozamos en su presencia también por acá, pues damos inicio a la programación. Y lo hacemos siempre en el nombre de Cristo Jesús, nuestro Salvador, y también pues a Él le damos gracias porque nos permite estar nuevamente con ustedes en esta mañana del martes. Recuerden que estamos ya en la fecha 9 del mes de junio y pues también lo hacemos en el nombre de Cristo Jesús, dándole gracias a Él, poniendo también delante de Él nuestra vida, porque recuerde que todo siempre pues está en las manos de Dios y Él sigue cuidando de nosotros. Por lo tanto, platiquemos con Él también y démosle gracias a través de la oración.

Padre Santo que está en los cielos, santificado sea su nombre. Venimos una vez más delante de su presencia esta mañana, humillados y agradecidos con ustedes porque nos permite un nuevo día de vida. Reconocemos, Padre Celestial, que nuestra vida está en sus manos y usted permite que estemos respirando, que estemos con vida, que estemos exaltando su nombre con todo nuestro corazón. Reconocemos también que es usted quien nos ha guardado y nos sigue guardando en el hueco de su mano. Nada nos ha pasado y nada nos pasará porque usted tiene cuidado de sus hijos. Padre Santo, en el nombre de Jesús, nos humillamos y le agradecemos también por todas sus bendiciones recibidas hasta este momento. Reconocemos, Padre Celestial, que es usted que tiene planes de bien y no de mal para con nosotros. Su palabra nos fortalece siempre cada día. Su palabra nos alimenta espiritualmente. Y confiamos, Señor amado, en su poder porque sabemos que usted nos cuida, nos bendice, nos ayuda. Y usted ha prometido estar con nosotros hasta el fin del mundo, porque usted es fiel con su pueblo. Gracias, papáito lindo, en el nombre de Jesús. Exaltamos su nombre con todo nuestro corazón. Reconocemos también su grandeza, su grande amor para con nosotros. Padre Santo, bendice a todos los oyentes, a cada uno por nombre, donde quiera que se encuentren, que cada uno reciba su bendición y también que nos humillemos siempre delante de su presencia, que nos alimentemos siempre espiritualmente leyendo su palabra, poniendo en práctica sus mandamientos en nuestra vida, sabiendo que usted todo lo puede. Papito lindo, en el nombre de Jesús, que todo lo que hagamos este día sea para la gloria de su nombre. Gracias por nuestra salud, gracias por nuestra vida, gracias por ese privilegio que nos da siempre también estar expandiendo su palabra, estar llevando el mensaje de salvación y también de que muchas almas sean alcanzadas para la gloria de su nombre. Que todo lo que hagamos este día sea para la gloria de su nombre y todo se lo agradecemos y se lo pedimos en el nombre de Cristo Jesús, nuestro único y suficiente Salvador. Amén.

0: Saludos a Nano Jaime Alvarado, que si van, sí, para acá, para, gracias por la sintonía. Nano Jaime y también para su familia, la familia Alvarado García, escuchando siempre cada mañana allá en Quequesiguan de Zipacapa.
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0: En la ciudad de Denver también saludamos a hermano Osvaldo Gómez, si independiente cada mañana, pues Dios lo bendiga, su esposa también. Que tengan un bendecido día, vamos hermanos, gracias por la sintonía. Siempre pendientes allá en la ciudad de Denver, en el estado de Colorado, Estados Unidos. Siempre pendientes cada mañana. Y también de igual manera saludamos a mis hermanos que nos sintonizan por allá en Estados Unidos. Hermano Miguel González en su trabajo ya, pues en sus labores. También pues escuchando, Dios lo bendiga, hermano Miguel González. Deseamos también un maravilloso martes. Por acá nosotros los acompañamos siempre. La bendición de Dios. Y recuerde también que por acá espero su comunicación telefónica. Recuerde que usted también es parte importante de la programación, comunicándose y también contándome dónde escucha la programación esta mañana. Recuerde que se puede comunicar al número 7760-0166. O también me puede enviar su mensaje al 4086-2666. Saludo especial para el hermano Ricardo Villacinda en la colonia Villanueva y siempre escucha cada mañana, también para su esposa, para la familia, le decíamos un bendecido día. Por acá pues ya pasan 25 minutos, 4 de la mañana con 25 minutos.

acompañamos, hermano Herbert Pámaca, también para hermano Tere Macando. Gracias por la sintonía por acá en la zona 1. Ya sus labores, trabajando, pero siempre escuchando. Le deseamos también una bendecida mañana. Que día sea maravilloso, amados hermanos. Y es que, amados hermanos, siempre pues yo deseo que juntos iniciemos alegremente cada día. Ah, porque pues un día nuevo que Dios lo ha formado para que nos gocemos en su presencia. Te recuerde que el tiempo sigue avanzando. Nuestra vida también se va de este mundo, por lo tanto aprovechemos siempre el tiempo al máximo, adorando el nombre de Dios, llevando el mensaje de salvación, compartiéndole a más almas el mensaje de Cristo Jesús, que solamente Él da la salvación del alma. Recuerde que Él dio su vida en la cruz del Calvario por amor a nosotros. Él pagó por nuestros pecados, y solamente Cristo Jesús es el camino, la verdad y la vida. Fuera de Él pues no hay salvación. Y ánimo, hermanos amados, sigamos adelante siempre confiando en Jesús, nuestro Salvador. Pues por acá ya pasan 31 minutos de las 4 de la mañana.

0: Y por acá seguimos adelante, amados hermanos, siempre acompañándoles en esta mañana gloriosa. Por acá también les saludamos a usted, que es fiel oyente, gracias por su sintonía. Confiamos en Dios y también sabemos que usted también ama a Jesús, nuestro Salvador. Y nos dice también la palabra de Dios en la carta de Romanos, en su capítulo 12, versículos 1 y 2, dice: por lo tanto, hermanos, tomando en cuenta la misericordia de Dios, les ruego que cada uno de ustedes, en adoración espiritual, ofrezca su cuerpo como sacrificio vivo, santo y agradable a Dios. No se amolden al mundo actual, sino sean transformados mediante la renovación de su mente. Así podrán comprobar cuál es la voluntad de Dios, buena, amable y perfecta. Pues así es, amados hermanos, pues confiamos en Dios, seguimos a Él alabándole y también acompañándole a ustedes que son fieles oyentes.
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0: Saludos, hermano Jaime Alvarado, que es igual, Dios lo bendiga también para su familia. Gracias por la comunicación, también saludamos a hermano Osvaldo Gómez, él también ya preparándose a salir de sus labores allá en Estados Unidos, en la ciudad de Denver. Ahí nos sintoniza también su esposa Débora Paredes. Estamos pues también pues una bendecida mañana. Por acá pues ya pasan 44 minutos, 4 horas con 44 minutos.

Siempre pues enfocados en la palabra de Dios, amados hermanos. Y Romanos capítulo 12, versículos 1 y 2 nos habla también que si nos enfocáramos más en la misericordia de Dios y todo también lo que hace por nosotros, ¿cómo sería tan difícil aplicar estos versículos? Dios en su infinita misericordia perdonó nuestros pecados y nos dio también acceso a la vida eterna a través del sacrificio de Jesús en la cruz. En ningún sacrificio que hagamos será tan grande o tan poderoso como ese. Por eso el apóstol Pablo también animó a la iglesia en Roma y a todos los cristianos a expresar su gratitud a Dios por medio de la adoración. La adoración a la que él se refiere es una vida comprometida a exaltar a Dios en todo momento. Ese compromiso también abarca todo e incluye un cuerpo decidido a honrar a Dios siempre. Esto quiere decir lo que hacemos con nuestro cuerpo es una ofrenda de adoración a Dios. Es que nuestro cuerpo también es templo del Espíritu Santo, como dice la palabra de Dios en 1 Corintios, capítulo 3, versículos 16 y 17. Algo que no debemos olvidar, el uso que damos también a nuestro cuerpo es un testimonio claro de lo que ocurre en nuestro espíritu y en lo más íntimo de nuestro ser. El mundo intenta atraernos e influenciar también nuestra forma de ver la vida. De una forma muy sutil trata también de convencernos de lo que dice la Biblia. Pues no es literal o está pasada de moda. Debemos mantenernos firmes en el Señor y apoyarnos también siempre en su palabra. ¿Y de qué está llena nuestra mente, amados hermanos? Filtramos nuestros pensamientos para discernir si están de acuerdo también con la palabra del Señor. Este versículo 2 termina también diciendo: así podrán comprobar cuál es la voluntad de Dios, buena, agradable y perfecta. Pues muchas personas pasan la vida intentando descubrir la voluntad de Dios para ellos. Un buen comienzo parece ser vivir una vida y reconocer también la misericordia del Señor. Se somete el Espíritu Santo y refleja también todo lo que dice la palabra de Dios en nuestra vida. Que sigamos buscando a Dios cada día también, sigamos tomando su palabra y también sigamos cumpliendo lo que dice la palabra de Dios para seguir adelante siempre glorificando el nombre de Jesús, nuestro Salvador. Esta alabanza dice: cuando mi Cristo me llame. Ya pasan 52 minutos de las 4 horas con 52 minutos.

0: Estamos a las 5 de la mañana por acá dando inicio también a la segunda hora de labores, amados hermanos. Les acompañamos también a ustedes que van viajando a sus labores. Que este día también sea de mucha bendición. Dios los guarde y también bendiga en este hermoso día. Yo culminando mi semana laboral también. Recuerden que inicio el día viernes y finalizo el martes. O sea, queda culminando también, pero muy contento siempre con ustedes, acompañándoles donde quiera que nos sintonicen.
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0: Y es que le decía también que la palabra de Dios siempre nos alienta, nos anima, nos alimenta espiritualmente. Y Romanos capítulo 6, versículos 22 y 23 dice: pero ahora que han sido liberados del pecado y se han puesto al servicio de Dios, cosechen la santidad que conduce a la vida eterna. Porque la paga del pecado es muerte, mientras que la dádiva de Dios es vida eterna en Cristo Jesús, nuestro Señor. Escuchemos esta alabanza que dice: el remedio de Dios. Ya pasan 2 minutos, 5 de la mañana con 2 minutos.

Dando amados hermanos de Romanos capítulo 6, versículos 22 y 23, donde nos habla también de la paga del pecado, también la gracia de Dios. Y es que este capítulo 6 también de Romanos explica que como hijos de Dios ya no somos esclavos del pecado. A través de Jesucristo, Dios nos liberó de esa esclavitud. Ahora servimos a la justicia, somos siervos de Dios. Nuestra cosecha o el resultado también de elegir servir a Dios es la santidad que nos lleva a la vida que no tiene fin, o sea, la vida eterna. Es que la vida eterna es un regalo de Dios, no es algo que pues hayamos ganado. En el versículo 23 vemos también el contraste entre la paga del pecado y la dádiva de Dios, porque la paga es el sueldo o el salario que cada quien recibe como empleado. Quien sirve al maligno también recibe como salario la muerte eterna como pago. ¿Y a quién le gusta recibir también la muerte como salario? Pues ya nadie. Pero es así, eso es lo que recibirá todo aquel que decide seguir con sus pecados, rechazando a Jesús como su Señor y Salvador. Estará separado de Dios por toda la eternidad. Y por otro lado también vemos el regalo o la dádiva que Dios da a través de Jesús, la vida eterna. Recibimos ese regalo cuando elegimos servir a la justicia siguiendo el camino de Dios. Es un regalo que aceptamos por fe cuando reconocemos el sacrificio que Jesús hizo en la cruz por amor a nosotros. Y gracias también a ese regalo podemos tener la certeza de que viviremos por toda la eternidad con nuestro Padre Celestial, nuestro Rey Soberano, porque Él ya pagó por nuestros pecados. Y por supuesto que por acá les acompañamos a ustedes, amados hermanos, siempre con la paz y la bendición de Dios, siempre pues con gozo en nuestro corazón. 5 de la mañana, 5 horas con 13 minutos.

acompañamos, hermano Gustavo Pérez. Dios lo bendiga, siempre viajando alegremente en sintonía, acompañado también de Estedio Shaddai. Y también le saludamos a hermana Zoila, Dios la bendiga, también para hermano Fabio. Ahí también acompañándose la programación para Abelinda Mauricio, para Astrid, para Diana también, gracias por la sintonía, hermana Diana. Para Bessie Orozco y también para hermana Rosita. Siempre le parece muy feliz, amados hermanos. Recuerde que yo estoy ya terminando mi semana laboral este martes. Por acá siempre acompañándoles donde quiera que ustedes nos sintonicen. Y siempre pues con el amor de Jesús, nuestro Salvador. Y por supuesto le deseamos bien, buen viaje a usted también, que va a sus labores, que va a su negocio, que va también a alguna actividad. Por acá les acompañamos. Y les recuerdo también que dice la palabra de Dios en el Evangelio de Juan, en su capítulo 10 y versículo 10 también dice que el ladrón no viene más que a robar, matar y destruir, y yo he venido para que tengan vida y la tengan en abundancia, dice Jesús. Por supuesto, amados hermanos, por acá también le deseamos a usted pues un bendecido día. Ya pasan 19 minutos de las 5 de la mañana con 19 minutos, y esta alabanza dice: cuando Cristo me halló,

0: 5 de la mañana, 5 horas con 30 minutos. Estamos en las 5 y media.
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0: Yo creo que también acompañándoles a ustedes, amados hermanos, donde quiera que nos sintonicen. Seguramente llegándonos en labores también, hermana Rosita Arrega, Dios la bendiga también para sus compañeros de labores. Deseamos un bendecido martes también. Espero que Dios los bendiga, amados hermanos, siempre adelante con Cristo Jesús. Saludo especial también para hermano Gustavo. Dios lo bendiga, gracias por la sintonía también, que Dios nos siga guiando, siempre conduciendo el vehículo cada día. La hermana Zoila también, gracias también por la sintonía, hermana Abelinda Mauricio, para hermano Fabio, para Astrid Sacrap, también para Diana Estrada. Me parece muy feliz en este martes, también para Belcio Orozco. Y por supuesto, deseamos también que todo salga bien este día. Y ahí trabajando también arduamente, saludamos a hermano Bielman González. Adelante, hermano, siempre confiando en Jesús, siempre pues escuchando también la programación cada mañana, hermano Bielman González.
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0: En Atlanta, Georgia, también saludamos a hermano William Bamaca. Gracias por la sintonía, hermano William. Adelante también, gracias por estar siempre pendiente cada mañana allá en Atlanta.
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0: Y en Huehuetenango también le saludamos a hermano Rodrigo Samayoa, también a su familia y a todo su personal ya trabajando, escuchándote en cada mañana allá en la ciudad de Huehuetenango. Esperamos que juntos sigamos adelante, hermano, confiando en Jesús, sabiendo que cada día es un día nuevo que Dios lo forma, para que nos gocemos en su presencia, para que exaltemos su nombre y también para que sigamos llevando siempre el mensaje de salvación. 5 horas, 5 de la mañana con 31 minutos.

Vemos también la luz de este nuevo día, amados hermanos, que bueno, Dios que nos da pues ese privilegio de estar siempre con ustedes, acompañándoles donde quiera que nos escuchen y siempre compartiéndoles el pasaje de la palabra de Dios, sabiendo que la palabra nos alimenta también espiritualmente. Y por acá seguimos adelante, siempre alegres, siempre bendecidos, agradecidos con Dios. Saludos a hermano Rodrigo Samayá, también a su personal, seguramente también preparando los chicharrones calientes. Espero que la pase muy feliz también y que pues el día de hoy, el día maravilloso. También un saludo especial para mis hermanos que sintonizan allá en Estados Unidos, en los diferentes estados, también ya en sus labores, muchos días viajando, otros días trabajando, pero siempre escuchando. Y es que qué bonito siempre exaltar el nombre de Dios cada día, saber que Él nos ama y también que Él nos da pues un día más de vida. 5 de la mañana con 36 minutos.

Poco a poco nos acercamos a las 6 de la mañana, porque ya pasan 48 minutos de las 5 horas. Sí, bendecidos en el nombre de Jesús, también dice el Evangelio de Juan, capítulo 11, versículo 25 y 26, dice: entonces Jesús le dijo: yo soy la resurrección y la vida, el que cree en mí vivirá, aunque muera, y todo el que vive y cree en mí no morirá jamás. ¿Crees esto? Por supuesto que así es, amados hermanos, por eso siempre glorificamos el único nombre que es sobre todo nombre, anunciando el nombre de Cristo Jesús y también adorando su nombre cada día, porque cada día Él nos da pues nuevas misericordias. Y escuchemos esta bella alabanza también que dice: hallé un buen amigo. Le saludamos al hermano Isaías Pérez allá en San Miguel Iztahuacán, a su esposa y a la familia, escuchando siempre cada mañana en San Miguel Iztahuacán, hermano Isaías Pérez, también en Chihuán, hermano Pantaleón, ahí escuchándonos en Tuichán, Chihuán. 5 de la mañana, 49 minutos.

0: ya estoy llegando al final, amados hermanos, de la programación de este martes 9 del mes de junio. Dios nos ha ayudado y también nos ha bendecido. Y seguimos adelante siempre con ustedes cada mañana. Y el día de hoy también llegando a la culminación de la programación de este martes. Siempre nos gozamos en la presencia de Dios, exaltando su nombre y también sabiendo que la palabra de Dios dice en Filipenses 4:13 que todo lo podemos en Cristo, que nos fortalece. Saludos hermanos también que sintonizan allá en la colonia Buenos Aires. Siempre escuchando a los hermanos también en la colonia Villanueva. En las cruces en Zacabelén, también por allá en el plan zona 5. En las 10 de mayo en...
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0: Donde usted nos sintonice, pues por acá estamos siempre acompañándoles cada mañana. Y pues el día de hoy llegando a la culminación de la programación. Y si Dios así lo permite, será hasta el próximo viernes. Mañana estará con ustedes hermano Godofredo Velázquez. Por hoy pásela bien y siga siempre en sintonía de Stereo Shaddai. 5 de la mañana con 55 minutos.

0: Son las 6 de la mañana en punto.
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Hoy es un día tan especial, tan maravilloso que Dios nos concede el poder estar disfrutando una vez más un nuevo día. Disfrutar de los rayos del sol en la fulgida villa de Tejutla. ¡Qué bueno es el Señor! ¡Qué misericordioso es nuestro Dios Todopoderoso! El día de hoy nos da la oportunidad tan especial de poder adorarle y de poder glorificar su nombre. A usted que nos está sintonizando a través de la frecuencia 103.5 FM, Dios bendiga la vida de cada uno de ustedes. A través de la internet también, la aplicación de Tuning Radio y las diferentes plataformas. Un privilegio muy especial poder saludarle y acompañarle en esta mañana tan especial, en donde juntos vamos a glorificar al Señor, en donde juntos vamos a seguir reflexionando en la palabra.

Le deseamos lo mejor en este día, les saludamos en esta mañana. Ya estamos acompañándoles cuando son las 6 de la mañana con 39 minutos. Las 6 con 39 en toda Guatemala, en donde podemos adorar al Señor, en donde podemos reconocer su misericordia y por supuesto también cantarle con todo nuestro corazón. Podemos exaltarle con todo nuestro ser al único merecedor de toda alabanza y toda adoración.

gloria y te damos la honra, porque digno y merecedor eres de toda alabanza y de toda adoración. Nos presentamos, Señor, con gozo, nos presentamos con alegría, nos presentamos con gratitud en nuestro corazón, porque tú eres bueno y porque tu misericordia es para siempre. Nos permite, Señor, poder acercarnos a tu presencia este día, acercarnos a tu trono de gloria, a expresarte lo que hay en cada corazón, a expresarte la gratitud que hay en nuestro corazón por ser tan bueno con nosotros, por nunca abandonarnos, por jamás abandonarnos, por cumplir cada una de tus promesas, Padre Celestial, estar con nosotros todos los días. Gracias, porque aún en medio de cada tormenta, aún en medio de cada proceso, sabemos que tú estás con nosotros. Sabemos y reconocemos tu gran poder y tu fidelidad para con nosotros. Gracias, Rey Poderoso. ¿Cuántos el día de hoy, Señor, nos están sintonizando allí, postrados en una cama de su hogar, por estar enfermos, postrados en una cama de un hospital? Clamamos a ti, Señor, en esta mañana, reconociendo que tú eres nuestro sanador. Padre, ten misericordia, Señor, de cada uno de ellos, Dios Todopoderoso. ¿Cuántos están clamando a ti? ¿Cuántos, Señor, han orado, han pedido, Padre, que tú les quites ese dolor? ¿Cuántos han pedido que tú sanes su cuerpo? Señor, clamamos, Padre Celestial, y nos unimos, Señor Poderoso, nos unimos a la petición de ellos, nos unimos a la petición de su familia. Clamamos a ti con fe, creyendo, Señor, que para ti no hay nada imposible, no hay nada imposible, y tú puedes obrar ahí en donde ellos se encuentran. Pedimos que sanes su cuerpo, que sanes sus heridas, que sanes, Señor, su alma y su corazón, Dios Todopoderoso. Que su fe siga creciendo cada día, Padre maravilloso. Que pueda seguir renovando su esperanza. Que ellos puedan, Señor, disfrutar de tu paz, aún en medio del dolor, Dios poderoso. Que sigan confiando en tu poder y en tu amor. Ese amor tan especial, ese amor tan infinito por todos nosotros. En el nombre de Cristo Jesús. Gracias, Padre. Gracias, Hijo. Gracias, Espíritu Santo. Amén y amén.

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6:53, las 6:53, tan rápido pasa el tiempo. Y en una mañana hermosa en la fúlgida villa de Tejutla, cada mañana nosotros disfrutamos la misericordia del Señor. Y qué bueno es, el día de hoy disfrutamos de los rayos del sol. Hoy puede sacar la hermana y los niños, los jóvenes que el día de ayer lavaron ropa, no se secó. Tuvieron que entrarla justo casi a mediodía porque ya se miraba que iba a llover. Hoy hay que sacarla una vez más para que se logre secar la ropa. 6:54.

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Son 8 los minutos que pasan de las 7 de la mañana, 7-8 minutos. Un día bendecido, una mañana muy especial, tan maravillosa que el Señor nos da el privilegio de poder honrar su nombre, de poder glorificar su nombre. Hoy la palabra de Dios nos exhorta y nos recuerda que nosotros debemos de tener valor, porque Jesús venció y nosotros también podemos vencer. La Biblia, la palabra de Dios, tiene muchas buenas promesas para quienes aman a Cristo Jesús y a quienes reciben a Jesús como su Salvador. Como por ejemplo las promesas de vida eterna. Sí, esa es una promesa muy especial, pero debemos de, primer punto, aceptar a Jesús como nuestro Salvador, y segundo, obedecer su palabra, vivir conforme a su voluntad sobre la faz de la tierra. También otra promesa es alegría. Nos promete paz. ¡Ah, qué bueno! Esas promesas son muy especiales para cada uno de nosotros. Y también nos ofrece victoria. Pero hay una promesa que no es muy popular. ¿Cuál será? Bueno, es de que pasaremos por aflicciones. Jesús nunca dijo, crean en mí y nunca más tendrán problemas. ¿O eso es lo que leemos en la Biblia? ¿O él nunca dijo también, vengan a mí y su vida será una vida de color de rosas, sin dificultades? No. Realmente, él nunca ocultó la realidad de que la vida no es fácil. Creo que la mayoría hemos escuchado testimonios de cómo también hay muchos líderes o muchas personas de las que también quieren hablar de Jesús y están y llegan a hablarle a sus vecinos o a sus familiares que aún no conocen de Cristo Jesús, y muchos dicen, acérquense a Dios porque su vida va a cambiar, va a ser diferente a la de ahora.

Ya no va a pasar por problemas. Es muy difícil que podamos creer eso. Y si nosotros hemos hablado así para a nuestras amistades o a nuestros familiares que no conocen de Dios, debemos también de meditar muy bien qué es lo que estamos diciendo, porque pasaremos por aflicciones. Claro que sí, Jesús nunca ocultó la realidad de que nuestra vida en Cristo Jesús no es fácil. Pero sabe, incluso en nuestras aflicciones hay una promesa especial también de que no estamos solos. No estamos solos y esa es una promesa muy especial. Jesús entiende por lo que nosotros estamos pasando y promete estar a nuestro lado para darnos paz y para darnos la victoria en Él. Si usted dice, ay, yo como que no mucho le creo eso, hermana. San Juan, el Evangelio de San Juan, capítulo 16, versículo 33, dice: les he hablado de estas cosas para que en mí tengan paz. Y ahí va, en el mundo tendrán aflicción. Pero también nos da la solución. Pero tengan valor. Yo he vencido al mundo. Palabras de nuestro Señor Jesucristo. Las dificultades llaman a la puerta de todos. Sí, todos los creyentes enfrentan luchas. No digamos los que aún no creen en Dios. La diferencia es que quienes tenemos al Señor enfrentamos nuestras dificultades acompañados del Dios Todopoderoso. La bondad y la misericordia de Dios sostienen la vida de sus hijos en las aflicciones que enfrentan. Qué importante recordar esto. Qué importante recordar esto, porque sí, está en la palabra del Señor. El Salmo 34:19 también dice: el justo pasa por muchas aflicciones, pero el Señor lo libra de todas ellas. El justo pasa por muchas aflicciones, pero el Señor lo libra de todas ellas. Salmo 34:19. Son 14 los minutos que pasan de las 7 de la mañana. 7:14.

19 son los minutos que pasan de las 7 de la mañana. Estamos reflexionando en un tema muy especial de tener valor, porque Jesús venció y nosotros también podemos vencer. Estamos recordando que la Biblia tiene muchas buenas promesas para quienes aman a Cristo Jesús. Vida eterna, alegría, paz, victoria. Pero la promesa que no es muy popular es la que pasaremos por aflicciones, pero también que tenemos la solución. En ese mismo pasaje, Jesús nos recuerda que en el mundo tendremos aflicción, pero que debemos de tener valor, de tener ánimo, porque Él ha vencido al mundo, Él está con nosotros. Esa promesa es maravillosa. Hechos capítulo 7, versículos 9 al 10 nos recuerda también y dice: por envidia los patriarcas vendieron a José como esclavo, quien fue llevado a Egipto. Pero Dios estaba con él y lo libró de todas sus desgracias. Le dio sabiduría para ganarse el favor del faraón, rey de Egipto, quien lo nombró gobernador del país y del palacio real. Entonces, debemos de confiar. Debemos de confiar, porque el Señor está con nosotros en medio de todas nuestras aflicciones. Nunca estaremos solos, porque la presencia de nuestro Señor Jesucristo siempre estará con quienes creen en Él. Acerquémonos al Señor. Acerquémonos confiadamente a nuestro Padre Celestial. Creamos en Él, creamos en Él, recibamos esa alegría, recibamos esa paz, esa victoria por medio de nuestro Señor Jesucristo. 7:22.

Son 29 los minutos que pasan de las 7 de la mañana. 7 con 29 minutos. Deseamos que la pase muy bien. Que cumpla muchos años más. ¿Quiénes hoy 9 de junio están de cumpleaños? ¿Quiénes son los cumpleañeros? Deseamos lo mejor para ustedes en este día. Que nuestro Señor Jesucristo les conceda muchos años más de vida. A seguir adelante en el nombre de nuestro Señor Jesucristo. A recordar que no está solo, no está sola en ningún momento. Y a darle gracias a Dios por la vida, por los años que el Señor le permite el día de hoy.

Y ya son 40 los minutos que pasan de las 7 de la mañana. Ánimo, ánimo, ánimo. Hoy es martes, hoy es 9 de junio. El mes de los padres. ¿Cómo están, queridos padres de familia? Muchos, como cada día. ¿Cómo? Trabajando, ¿verdad que sí? Esforzándose por el bienestar de su familia, por llevar el sustento a su familia, a su esposa, a sus hijos. Y bueno, pues nosotros le deseamos lo mejor, les saludamos a cada uno de ustedes, les motivamos a seguir adelante en el nombre de Jesús. Gracias por ese gran esfuerzo que hacen ustedes por su familia. Este mes tan especial y ya vamos en la fecha 9, el tiempo avanza. Más adelante estaremos conociendo el pronóstico del clima acá en Tejutla, San Marcos, y por supuesto también a nivel nacional.

música de Azucena Orantes. Esto se llama Acerquémonos. Y ya son 45 los minutos que pasan de las 7 de la mañana, 7:45 minutos. En un día bendecido en donde podemos también conocer cómo está el pronóstico del clima para esta mañana. Aquí en Tejutla seguimos disfrutando de los rayos del sol, un calorcito muy especial. Sí vemos nubes cubriendo la mayor parte del cielo, pero también estamos agradecidos. Tendremos una máxima de los 20, estará descendiendo a los 11 grados centígrados. 20 en la máxima, desciende a los 11 grados centígrados. El pronóstico con respecto al... la temperatura el día de hoy, 20 en la máxima, desciende a los 11 grados, el viento en los 2 kilómetros por hora, viento 2 kilómetros por hora y la humedad del 89%. Humedad del 89% y el viento en los 2 kilómetros por hora acá en Tejutla, San Marcos. A nivel nacional también el INSIBUME nos brinda la información, las condiciones y perspectiva, efectos indirectos de la tormenta tropical Cristina en el Océano Pacífico. Durante la mañana y en horarios de la tarde, el desarrollo conectivo de nubosidad con lluvias y actividad eléctrica en gran parte del país. Hacia el norte, lluvias más aisladas, mayores acumulados de lluvia en Boca Costa, sur de occidente, altiplano central y partes de oriente. La precaución siempre ante las crecidas de ríos, inundaciones, lajares en la cadena volcánica, movimientos en masa y daños a la red vial. Tormentas locales severas generarán abundante lluvia y viento fuerte. Las condiciones y perspectiva el día de hoy a nivel nacional son 47 los minutos que pasan de las 7.

Recta final de la programación, ya son 53 los minutos que pasan de las 7 de la mañana, 7:53. Nuestro texto de esta semana está en Proverbios, Proverbios 15:33. El temor de Jehová es enseñanza de sabiduría y a la honra precede la humildad. El temor de Jehová es enseñanza de sabiduría y a la honra precede la humildad. El temor de Jehová es enseñanza de sabiduría y a la honra precede la humildad. Proverbios 15:33. Proverbios 15:33, ya vamos memorizando nuestro texto de esta semana cuando son 54 los minutos que pasan de las 7 de la mañana, ya en la recta final de la programación. Le deseamos a usted que tenga un día bendecido, un día muy especial en donde pueda, en donde usted también pueda seguir disfrutando la presencia de Dios y que pueda seguir reconociendo que el Señor está con nosotros en todo momento, que sí tendremos aflicciones, que sí vendrán momentos difíciles a nuestra vida, pero que tengamos valor porque nosotros reconocemos que Cristo Jesús ha vencido al mundo. Si Dios nos concede y nos da la oportunidad, estaremos acompañándoles el día de mañana. Estaremos iniciando nuestro día en victoria. Deseamos que tenga usted un día martes bendecido con todo lo que usted está realizando y lo que estará realizando, que obtenga el éxito que usted ha anhelado también. Confianza en el Señor en todo momento. A quienes nos escuchan a través de la internet, Dios bendiga la vida de cada uno, como también de quienes nos escuchan a través de la frecuencia 103.5 FM. Hermano Roberto y hermano Maynor Gómez allá en La Esmeralda, toda su familia también, muchas gracias porque siempre están pendientes de Estéreo Shaddai. A don Carlitos acá en tienda Carlita, también hermana Daily, saludos a Carlita y también a Carlitos, gracias por siempre sintonizarnos ahí en el negocio, pero sintonizando Estéreo Shaddai en casa también, en muchos hogares de acá de Tejutla y sus diferentes alrededores, de Concepción, de Zipacapa, de San Miguel Ixtahuacán, Río Blanco, San Lorenzo y así sucesivamente. Que Dios bendiga la vida de cada uno de ustedes.

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1: Para algunos que son de reciente ingreso a la Fraternidad Cristiana de Guatemala, resulta muy interesante saber cómo fue que la Frater ha podido funcionar durante estos 40 años. ¿Cómo es que Dios nos ha guardado y nos ha llevado paso a paso y a veces con grandes impulsos hasta llegar a este momento en el cual Dios nos ha permitido llegar? Y por eso es tan importante que nosotros tengamos presente cuál es la visión de la iglesia. Porque algunos de nosotros estuvimos hace 40 años, pero la gran mayoría no estuvo. Y es importante que quede claro en nuestra mente esa visión para que podamos seguir sin desviarnos del propósito para el cual el Señor nos estableció. Y por eso es importante recordar y memorizar nuestra visión. Y nuestra visión es ser una iglesia cristiana para la familia que proclame el amor de Dios, manifieste el poder del Cristo resucitado y persevere en el orden dado en la Biblia. Esto nos ha mantenido enfocados. En estos 40 años han habido tendencias, olas, ondas, movimientos, pero nos hemos mantenido enfocados en la visión. La Biblia dice que sin visión el pueblo perece. Por eso es importante tener clara nuestra visión. Como iglesia, nuestra misión es predicar el Evangelio de Jesucristo para salvar y transformar vidas, conectar al nuevo creyente para que tenga una familia espiritual y hacer todo con excelencia para la gloria de Dios. Y hemos hablado ya también de lo que es la visión de todo discípulo. La visión de todo discípulo es convertirme en un discípulo de Jesús y multiplicar mi discipulado en otras personas. Digamos juntos nuestra misión: convertirme en un discípulo de Jesús y multiplicar mi discipulado en otras personas. Esta es la visión. Veamos ahora cuál es la misión. Hay algo que vimos que es muy importante la semana pasada. El primer ingrediente de la misión de todo discípulo. El primer ingrediente de la misión de todo discípulo podremos resumirlo en una sola palabra: santidad. Todos nosotros como discípulos de Jesús tenemos una misión, y la misión es ser santo. Dígale a su vecino: mi misión es ser santo. Y esta tiene sus dificultades, porque a veces nos vemos y decimos: no soy tan santo como debería. ¿A cuánto les pasa que a veces se confunden y dicen: yo debería ser santo, pero no lo soy tanto como debería? Recordemos dos citas bíblicas. Primera Corintios 1, 1 y 2. Dice: Pablo, llamado por la voluntad de Dios a ser apóstol de Cristo Jesús, y nuestro hermano Sóstenes.

a la iglesia de Dios que está en Corinto, a los que han sido santificados en Cristo Jesús y llamados a ser su santo pueblo. Repito, a los que han sido santificados en Cristo Jesús. ¿Hemos sido santificados? Sí. Pablo dice que hemos sido, esto es pasado, tiempo pasado, sido santificados en Cristo Jesús y llamados a ser su santo pueblo, junto con todos los que en todas partes, y aquí incluye a los que adoran al Señor en la Fraternidad Cristiana de Guatemala, junto con todos los que en todas partes invocan el nombre de nuestro Señor Jesucristo, Señor de ellos y de nosotros. Entonces, aquí hay un aspecto importante que compartía la semana pasada. La santidad es la misión de todo discípulo, ser santos. En Hebreos 12:14 dice: busquen la paz con todos y la santidad, sin la cual nadie verá al Señor. Ahora, Pablo dice en Corintios que hemos sido santificados, pero luego también dice en Hebreos: busquen la santidad. Entonces, ¿qué? ¿Hemos sido santificados o hay que buscar la santidad? Las dos cosas. Por eso les hablaba la semana pasada de tres niveles de la santidad. Número uno, la santidad posicional. En Cristo, a los ojos de Dios, usted y yo ya hemos sido santificados. En Cristo, a los ojos de Dios, usted y yo ya somos santos posicionalmente. Pero la santidad práctica es la que tenemos nosotros que vivir en nuestra conducta diaria. Esa es la que tenemos que buscar. Buscar morir al hombre viejo, buscar hacer la voluntad de Dios, buscar obedecer su santa palabra. Esa es la santidad práctica. Y luego viene la santidad perfecta. ¿Cuántos quieren tener la santidad perfecta? Pues la santidad perfecta llega cuando usted se muere. Cuando usted se muere, ya es perfectamente santo. Una vez muerto, usted ya no mentirá, ya no codiciará, ya no cometerá adulterio, ya no hará ningún tipo de pecado. Cuando se muera, usted va a ser perfectamente santo. Así es que no pierda la esperanza de llegar, tiene. El apóstol Pablo, casi al final de sus días, dijo: no pienso que lo haya alcanzado todo, ni que ya sea perfecto, pero olvidando lo que queda atrás, sigo al blanco. Así que no se desanime porque en algún momento usted falla, en algún momento usted peca. Existe la oportunidad de venir delante del Señor y ponernos a cuentas. Primer ingrediente de la misión de todo discípulo es ser santo. Ser santo. Dígale a su vecino: el primer ingrediente es ser santo. Así que pídale a su amigo, a su esposa, a su compañero, que le ayude para recordarle siempre que debemos ser santos. Hoy vamos a estudiar el segundo ingrediente de la misión de todo discípulo. Esta se resume en una palabra también. El segundo ingrediente de la misión se resume en la palabra, ¿cuál? Biblia. Por eso lo estoy poniendo para darles el chivo. ¿Se resume la palabra qué? Biblia. Somos el pueblo de la Biblia. Somos la iglesia de la Biblia. Todos tenemos no solo que tener una Biblia, sino que la Biblia
Hay que leerla para ser sabio. Hay que creerla para ser salvo. Hay que practicarla para ser santo. Y hay que predicarla para ser discípulos y testigos de nuestro Señor Jesucristo. Pero este libro debemos tenerlo nosotros presente en nuestra vida cotidiana. Pablo en 2 Timoteo 3:15 dice de Timoteo: desde tu niñez conoces las sagradas escrituras, que pueden darte la sabiduría necesaria para la salvación mediante la fe en Cristo Jesús. Toda la escritura es inspirada por Dios y útil para enseñar, para reprender, para corregir y para instruir en la justicia, a fin de que el siervo de Dios esté enteramente capacitado para toda buena obra. Desde tu niñez conoce las sagradas escrituras. Tenemos que esforzarnos porque nuestros hijos conozcan la palabra de Dios desde chicos. Y por eso es que ahora tenemos tanto recurso, tanta Biblia para niños, ilustrada, hablada, para que podamos darle a los niños ese conocimiento desde que son chiquitos, para que un día cuando sean viejos no se aparten. Dice Proverbios: instruye al niño en su camino y aun cuando sea viejo no se apartará de él. ¿Usted cree que está perdiendo el tiempo con los niños cuando les enseña? Pero no es cierto. Usted está asegurándose de, aunque les toque como al hijo pródigo alejarse de la casa, perderse en el mundo, allá se recordarán de lo que aprendieron cuando eran niños. Salmo 119:105 dice: lámpara es a mis pies tu palabra y lumbrera a mi camino. Cuando anden en la oscuridad de pecado de este mundo, esa palabra que usted le enseñó a sus hijos les va a ayudar. ¿Por qué debemos entonces ser discípulos que no solo tenemos una Biblia, sino que la leemos, la creemos, la practicamos y la predicamos? Porque la Biblia es la palabra de Dios. ¿La Biblia es qué? No solo contiene la palabra de Dios, no, la Biblia es la palabra de Dios. Y esa es nuestra única norma de fe y conducta. ¿Cuál es nuestra única norma de fe y conducta? La palabra de Dios. Y la palabra de Dios es la que tenemos nosotros que obedecer. Pero ¿cómo obedecerla si no la conocemos? ¿Cómo creerán si no hay quien les predique? Por eso dice ahí que la Biblia es útil para enseñar, para reprender, para corregir y para instruir en la justicia. Nos quejamos hoy de la injusticia que hay en el mundo, porque justicia es la virtud que inclina a dar a cada uno lo que le pertenece, dar a cada uno lo que le corresponde, para que a cada quien se le pague el salario justo, para que cada quien trabaje y haga su responsabilidad justa. Tiene que haber alguien que nos enseñe a ser justos, y el que nos enseña es Dios a través de su palabra a ser justos. La Biblia nos enseña cómo debemos ser buenos jefes, buenos empleados. El propósito de la Biblia es capacitar a los siervos de Dios para toda buena obra. Ahí encontramos cómo ser buenos padres, buenos hijos. Ahí encontramos cómo ser buenos empresarios, cómo ser buenos gobernantes, cómo llevar a cabo nuestra relación de amistad con otros. En la Biblia está ese conocimiento. Proverbios 1:7 dice que el principio de la sabiduría es el temor del Señor.
Si nosotros leemos la Biblia y por amor a Dios y por respeto a Dios y por reverencia a Dios la obedecemos, haremos buenas obras. La Biblia nos revela el camino para reconciliarnos con Dios, que es Jesucristo crucificado y resucitado. No llegamos a estar en paz con Dios por el esfuerzo humano. Llegamos a estar en paz con Dios por el sacrificio redentor de el Cristo crucificado y resucitado. En la obra de Cristo descansa nuestra esperanza eterna. Así que el primer ingrediente de la misión del discípulo es ser santo, y el segundo ingrediente de la misión es leer y practicar la Biblia todos los días de mi vida. Mateo 4:3 dice: el tentador se le acercó a Jesús y le propuso: si eres el Hijo de Dios, ordena estas piedras que se conviertan en pan. Jesús le respondió: escrito está. ¿Cómo respondió Jesús? Escrito está: no solo de pan vive el hombre, sino de toda palabra que sale de la boca de Dios. Cuando la tentación llegue a la vida del discípulo, el discípulo tiene que estar preparado con la palabra de Dios en su cabeza, en su corazón, para poder decir: escrito está. Hay momentos en la vida en los que no podemos tener una Biblia a la mano. Usted está en un intensivo y difícilmente va a poder tener ahí una Biblia a la mano para poder abrirla y leerla. Ahí es cuando usted va a tener que recordar lo que memorizó, lo que está escrito. Por eso es importante aprender de Jesús, quien dijo: escrito está. Y él lo sabía de memoria. Hace algunos años conocí a un hombre de negocios aquí en Guatemala que había prosperado mucho. Lamentablemente lo secuestraron, y cuando lo secuestraron, él iba con un niño, un chiquito, y se los llevaron a los dos. Y allá en el secuestro, para obligar a la familia a pagar el rescate, le cortaron un dedo a este hombre. Le cortaron el dedo y lo mandaron a la familia. Y después, cuando él ya fue liberado, él nos contaba en un testimonio que dio, que a él lo torturaban con un chilet, una hoja de afeitar, y le cortaban la espalda. Y después él tomó a su niño chiquito que estaba ahí y le pidió que le pusiera una crema que encontró por allí en la espalda. Le dieron una Biblia, y en esa Biblia él empezó a leerle a su hijo para animarse él. Y empezó con el Salmo 1, que dice: bienaventurado el varón que no anduvo con pecadores. Papá, ¿qué quiere decir bienaventurado? Y tuvo que empezar este hombre a enseñarle a su hijo, en medio del secuestro, lo que significaba la Biblia, la palabra de Dios. Allí dice que se fue a dar cuenta que él desaprovechó las miles de veces que él fue a la iglesia. No puso la atención debida, no grabó como debía la palabra que oía, no la leyó en su casa las veces que debía, no la memorizó. Y cuando estuvo en la necesidad, en el secuestro, le hizo mucha, pero mucha falta. Y salió de allí aprendiendo una dura lección: la palabra de Dios es necesaria, porque dice la Biblia que la palabra de Dios es viva y es eficaz y más cortante que toda espada de dos filos, que alcanza hasta partir el alma y los tuétanos, y llega al espíritu de cada corazón. Mis hermanos, ¿cuántos se alegran de que tenemos acceso a la palabra del Señor? Gracias a Dios la tenemos.
Pero es importante pasar del dicho al hecho. Santiago 1:22 dice: no se contenten solo con escuchar la palabra, pues así se engañan ustedes mismos. Llévenla a la práctica. Llévenla a la práctica. No se contenten solo con escuchar la palabra, pues así se engañan ustedes mismos. Llévenla a la práctica. ¿De qué sirve que usted oiga aquí una y otra vez que el Señor nos ha santificado, que Él nos ha justificado, que Él ha perdonado nuestros pecados, y usted no perdona los pecados de su padre, los pecados de su hijo, los pecados de su esposa? Es importante que aprendamos no solo la letra de la palabra, sino llevarla a la práctica. Porque fácil es oír que debemos perdonar. ¿Cuántas veces tengo que perdonar?, dijo Pedro a Jesús. ¿Hasta 7 veces? Jesús le dijo: no, hasta 70 veces 7. El perdón no tiene límite. Pregunto, ¿cuántas veces nos ha perdonado Dios nuestros pecados? Él no nos dice: no, ya te perdoné una vez. Ya no. O no viene y nos dice: ah, ya te perdoné 7 veces. No. El Señor tiene un amor profundo, infinito. Sus misericordias son nuevas cada mañana. Pero nosotros no solo debemos oírlo, sino que debemos practicarlo. Mira el que está a la par suya. Tiene que perdonarle algo. Perdónelo. No, que al salir de la iglesia le va a empezar a sacar en cara otra vez. Sí, que sos un hijo de la Llorona y de la Ciguanaba, que eres esto, que eres lo otro. Y empieza usted a ponerse de colaborador de un personaje que la Biblia llama el acusador de los hermanos. ¿Quién es el acusador de los hermanos? El diablo. El diablo es el acusador de los hermanos. El diablo es el que anda recordándonos todos los pecados todo el tiempo. Pero la Biblia dice que la sangre de Jesucristo, su Hijo, nos ha limpiado de todo pecado. Pero el diablo viene a recordarnos el pecado que ya nos limpió con su sangre preciosa. Cuando usted empieza a recordarle el pecado que cometió su hijo, su esposo, su suegra, su tía, su jefe, etcétera, usted está poniéndose del lado de aquel que se llama el acusador de nuestros hermanos, el que nos trae condenación. La Biblia dice: ninguna condenación hay para los que están en Cristo Jesús. Así que aquel pecado que usted cometió hace X número de años, a los ojos de Dios, ya no vale. Es como el boleto de ornato del año pasado, pues. ¿Cuántos pagaron su boleto de ornato el año pasado? ¿Sirve ese boleto de ornato ahora? Caducó. Igual es el pecado que usted cometió ayer a los ojos del Señor. Si usted ya se arrepintió, ya lo confesó, el Señor ya lo perdonó, ese es un boleto de ornato caducado. No sirve para nada ya, ni para condenarlo sirve. Así que dejemos de estar acusando a nuestros hermanos. En la versión del 60, Santiago 1:22, se lee así: no sean oidores olvidadizos, sino hacedores de la palabra. Y me gusta cómo está aquí en la Nueva Versión Internacional: no se contenten solo con escuchar la palabra, pues así se engañan ustedes mismos. Llévenla a la práctica. Me gusta que el libro de la historia de la iglesia en el Nuevo Testamento se llama el libro de los Hechos de los Apóstoles. No es el libro de los dichos, o de las sesiones, o de los seminarios, o de los congresos. No, es el libro de qué?
de los hechos. Pasar del dicho al hecho es lo que nos va a dar el éxito. Yo he conocido personas que cuando uno habla con ellas, le platican a usted de los grandes proyectos que tienen. Ellos tienen unos proyectos y le cuentan y le platican y de todo lo que van a hacer y de todo lo que van a ganar. Pasa toda una vida y no hacen nada. Porque del dicho al hecho hay mucho trecho. Así que los cristianos tenemos que ser cristianos en acción. La fe sin obras es. Actuemos entonces, pongamos en práctica la palabra del Señor. Yo sé que usted quiere tener éxito en la vida. Josué 1:6 dice: sé fuerte y valiente, porque tú harás que este pueblo herede la tierra que les prometí a sus antepasados. Solo te pido que tengas mucho valor y firmeza para obedecer toda la ley que mi siervo Moisés te ordenó. No te apartes de ella para nada. Solo así tendrás éxito donde quiera que vayas. Recita siempre el libro de la ley. Recita cuando dice siempre. Vaya que no dice cada primer día de la semana, cada domingo. No, dice recita siempre. Para recitar, ¿qué necesita uno primero? Memorizar. Por eso ahora con los celulares inteligentes tenemos cada vez seres humanos más brutos. Sí, el otro día fui a la embajada de Estados Unidos y como hay que dejar el teléfono afuera y todas las cosas afuera, de repente me urgía hacer una llamada y no me acordaba de ningún número. ¿Por qué? Porque ahora tengo un teléfono inteligente que me ha hecho más bruto. Así que ahora mejor hice otra mi agendita con los números más importantes, la puse en mi billetera y ahí la tengo por aquello de que me quedé sin celular otra vez. Ya nos cuesta aprender, nos cuesta memorizar, pero vale la pena. A ver, ¿qué tal si memorizamos hoy un versículo bíblico por lo menos? Hebreos 12:14. Busquen la paz con todos y la santidad, sin la cual nadie verá al Señor. ¿Se les queda o no? Hagan el esfuerzo, a ver. Busquen la paz con todos y la santidad, sin la cual nadie verá al Señor. Hebreos 12:14. Ya ve que tiene un cerebro usted también. Un amigo mío, psiquiatra que ya falleció, Mario Tarragó, tenía un sudicho que me daba risa cada vez que lo decía. Usen su cerebro, les decía. No mueran con el cerebro virgen. Qué importante es usar nuestro cerebro, sobre todo para aprender la palabra del Señor y recitarla. Así que, de nuevo, Josué 1:6, sé fuerte y valiente, porque tú harás que este pueblo herede la tierra que les prometí a sus antepasados. Solo te pido que tengas mucho valor y firmeza para obedecer toda la ley que mi siervo Moisés te ordenó. No te apartes de ella para nada. Solo así tendrás éxito donde quiera que vayas. Recita siempre el libro de la ley y medita en él de día y de noche. Cumple con cuidado todo lo que en él está escrito. Así prosperarás y tendrás éxito. Dígale a su vecino, así prosperarás y tendrás éxito. Todos queremos prosperar y tener éxito. Y aquí está el camino. Ya te lo he ordenado. Sé fuerte y valiente. No tengas miedo, ni te desanimes, porque el Señor tu Dios te acompañará donde quiera que vayas. No se trata de leer y practicar la Biblia un día de su vida, sino todos los días de su vida. Esta misión del discípulo es para cumplirse
diariamente. Salmo 119:10. Yo te busco con todo el corazón. No dejes que me desvíe de tus mandamientos. En mi corazón atesoro tus dichos para no pecar contra ti. Bendito seas, Señor, enséñame tus decretos. El desafío para leer y practicar la Biblia todos los días de mi vida tiene que ver con establecer un plan de lectura diaria y cumplirlo con disciplina y pasión. Todos tenemos un plan diario para desayunar. ¿Cuántos desayunamos todos los días? ¿Verdad que sí? Su tamal colorado, su violineta de franceses. Todos desayunamos todos los días. Frijolitos colados, sus huevitos revueltos, su longaniza, su chirmolito, su chile, tortilla caliente, su taza de chocolate y su campechán. Todos los días usted se levanta y si alguien se anticipa con el cafecito, pues el olorcito del café le llega. Usted tiene su disciplina cotidiana. Todos los días, sus panes, su café, su crema, su queso, su requesón, sus frijoles, lo que sea. O usted ya es una persona que quiere ser, como le decían a un ministro que ahora está prófugo, usted quiere ser fisiquín. Entonces, como usted quiere ser fisiquín, todas las mañanas usted prepara su licuado con vegetales y con un montón de polvos que ahora venden para inyectarle ahí a su cuerpo, y usted tiene su disciplina todos los días para desayunar. Y luego tiene una disciplina después de desayunar. ¿Qué hace usted con todos los platos que están ahí? Bueno, usted lo recoge, señora, a menos que haya instruido a su marido para que lo haga, o a sus hijos. Si no, pues ni modo, le toca a usted disciplinadamente recoger los platos de la mesa, llevarlos al lavadero, lavar los platos, secar los platos, guardar los platos. Y a todo eso tiene otra disciplina: hacer la cama todos los días. ¿Cuántos hacen su cama todos los días? Yo no, dice aquel, porque vivo solo. Entonces me levanto y la dejo lista para volverme a enchamarrar más tarde. Pero todos tenemos una disciplina. La disciplina para comer. Después de comer existe otra disciplina, que es la de cepillarse los dientes. ¿Cuántos se cepillan los dientes cada vez después de comer? Es importante. Tenemos que cepillarnos. Eso es disciplina. La disciplina del baño. El baño diario es importante. Pues así como hemos adquirido esas disciplinas que son difíciles, porque no crea que usted empezó a bañarse diario todos los días desde que era chiquito. No, usted cuando era chiquito le huía al baño. Ya andaba la mamá llamándolo para bañarse, mijo. Ya está mugroso, mijo. Ya apesta, mijo. Ya huyen los zapatos de usted. Al fin aprendió. Igual el doctor viene y le dice a usted: no coma mucha sal, no coma mucho azúcar, porque se va a morir. Usted ya es prácticamente diabético, pero usted sigue 10 cucharadas a la taza de café. Usted sigue. Sabe que no lo debe hacer, pero sigue. Hasta que al fin, cuando le da un coma diabético y cae en el hospital y está que ya se muere, entonces se sale dispuesto a hacerle caso al doctor. Otros ya no salen, ahí se quedan. ¿Por qué? Por no adquirir la disciplina. Igual tenemos que adquirir la disciplina de la lectura de la palabra. Los estudiantes van al colegio, les dejan tareas, regresan a su casa y disciplinadamente hacen su tarea todos los días.
El que la hace disciplinadamente no tiene dificultades a la hora de las pruebas pasarlas, o de los exámenes superarlos, porque con disciplina ha estudiado y ha ganado sus exámenes. Nosotros tenemos que tomar también la disciplina de leer la Biblia. Así que usted escoja, la va a leer por 5 minutos al día, por 10, 15, 20, 25, 30, usted dispone. Es como los que sabemos que caminar es bueno para la salud. ¿Cuántos saben que caminar es bueno para la salud? Pero una cosa es caminar y otra cosa es saber. Todos sabemos. Mire, haga ejercicio, muévase, no sea couch potato, le dicen los gringos ahora, una papa de sofá, que usted se acueste en el sofá como que es una gran papa, super papa. Pero si usted se levanta y dispone caminar cada hora sus 250 pasos, al final del día habrá caminado varios miles de pasos. Claro, las señoras que hacen oficio, esas caminan y caminan y caminan y se mantienen en buena condición física. Pero es muy importante adquirir la disciplina. El pecado está en aquel que sabe hacer lo bueno, pero no lo hace. Y todos aquí sabemos que es bueno leer la Biblia, ¿sí o no? Ponerlo en práctica es lo que cuesta. Ponerlo en práctica. Así que tenemos que adquirir esa disciplina. Así que siéntese a leer la Biblia en dos formas, puede ser: por tiempo o por número de capítulos. Usted dice, bueno, voy a leer 10 minutos cada día, o dice, voy a leer 2 capítulos o 3 capítulos de la Biblia cada día. Decide en qué lugar y a qué hora leerá la Biblia. Así como ya tiene disciplinadamente su hora de desayunar, de almorzar y de cenar, igual tenga su hora para leer la Biblia. Cumpla con su plan, con disciplina y pasión, y usted será un discípulo que cumplirá siempre su misión. Algunos consejos prácticos para esto es: usted puede tener una Biblia a la mano que no sale de su casa y que la usa solo para leer. O a lo mejor a usted se le facilita más leerla en el carro mientras maneja la otra persona, pues usted en el carro lee la Biblia y hasta la lee en voz alta. O a lo mejor tiene la oportunidad de poner una opción de escuchar la Biblia. Comparta al siguiente día con alguien, cristiano o no cristiano, lo que leyó. Eso le va a servir para que usted afirme lo que aprendió y para que otro también aprenda lo que usted aprendió. Si es posible y ya tiene hijos y tiene nietos, lea frente a ellos, porque no hay fuerza más grande que la del ejemplo. Un hijo que vea a su papá chupar, chupará. Un hijo que vea a su mamá hablar mal de la gente, será chismoso. Un hijo que vea a su papá y a su mamá cuidarse físicamente, aprenderá también. Y otro que vea a sus hijos, o a su papá y a su mamá, hartarse, igual aprenderá. El ejemplo arrastra. Ustedes, de los papás que se siente y se vuela 10 panqueques, su hijo va a decir, yo le voy a ganar, voy a comer 11. Por eso el ejemplo de leer la Biblia frente a nuestros hijos o con ellos, pues maravilloso, si se puede todavía, vale la pena. Y si usted ya no tiene hijos, pero tiene nietos, porque a veces se van los hijos y le dejaron los nietos a usted, la gran pacaya, ¿va? Ah, qué bonito tener los hijos, que los cuide mi nana. Pues abuela, a leer la Biblia con sus nietos. Fíjese que mi abuela no podía leer, era analfabeta, pero recitaba pasajes largos de la Biblia, porque nos ponía a los nietos a leerle la Biblia. Entonces, todos los días antes de irme a la escuela, yo sabía que mi abuela me daba 1 centavo, y en mi época con 1 centavo se compraba bastante en la tienda.
Así que llegaba yo con mi abuela, cuando ya iba a la escuela por la tarde, la escuela pública, abuela me regaló un centavo, sí, mijo, léeme Santiago 4. ¿De dónde vienen las guerras y los pleitos entre vosotros? Es de vuestras propias pasiones y concupiscencias. Vale. Entonces ya después yo llegaba. ¿Dónde le leo, abuela? Ya sabía que después venía la ofrenda. Los abuelos tienen una influencia. Claro, yo tuve la dicha de vivir a la par de mi abuela. Hoy los nietos viven lejos, gracias a Dios. Pero de todas maneras tenemos que buscar la manera de darles ejemplo a nuestros hijos y a nuestros nietos, si es posible. Y luego, ¿te quiere aprender más de la Biblia? Estudie el segundo nivel hacia la madurez de la Facultad de la Fe y Liderazgo. Claro, para estudiar el segundo nivel probablemente tenga que estudiar el primero. El primer nivel, mis primeros pasos, comienza el primer domingo de cada mes. En él aprende 28 temas sobre doctrina básica, 7 sobre liderazgo y 7 sobre la visión. En una hora y media a la semana, 2 encargados de mesa y 6 miembros de mesa comparten juntos y discuten las lecturas de los manuales. Y nada más inscribirse le costará dar una ofrenda de 25 quetzales por bimestre. Son 4 bimestres. 4 por 2, 8 meses. En 8 meses usted se pondrá chispud en muchos temas de la palabra del Señor. Y para profundizar aún más en la palabra, estudia el segundo nivel de la Facultad de la Fe y Liderazgo. Estudiará 4 módulos y aprenderá sobre la Biblia, cómo interpretarla, lo que creen los cristianos y cómo ser espiritual y emocionalmente maduro. La ofrenda en el segundo nivel es de 150 quetzales por módulo. Así que pasamos ya 40 años, pero no es para que se termine la frátera ahorita, sino para que sigamos muchos años más con cristianos que tienen la misión clara. Primer ingrediente de la misión, ¿ser qué? Segundo ingrediente de la misión del discípulo, leer y practicar la Biblia todos los días. Discípulos fieles, pónganse de pie, por favor. Y vamos a pedir al Señor que nos ayude para poner en práctica. ¿Cuántos creen que podemos empezar a leer la Biblia? Sí, yo sé que muchos en diciembre dijeron, no, yo este año voy a leer la Biblia, voy a ser más consagrado y espiritual. Ya estamos por marzo y mire pues. Pero usted puede empezar a leer su Biblia hoy. ¿Cuándo puede empezar? Hoy. Así que hoy tome acción y conviértase en un discípulo que cumple la misión. Tome la mano de su vecino y vamos a orar. Pedir que el Señor nos ayude a todos a ser buenos discípulos. Pongámonos tomados de la mano y levantemos nuestras manos en alto. Llegamos juntos a esta oración y digamos, Padre nuestro, gracias por dejarnos a la mano tu palabra escrita. Gracias, Dios, porque vivimos en un país en el que hay libertad de culto y podemos adorarte y podemos predicar tu palabra y podemos practicar tu palabra sin ninguna limitación. Ayúdanos, Señor, a cumplir la misión como discípulos de Jesús de leer y practicar tu palabra todos los días. Así seremos santos. Gracias, Señor. Pueden bajar sus manos, por favor. Y quiero preguntar, ¿habrá alguien aquí hoy
que quiere ser discípulo de Jesús y quiere aprovechar ese amor de Dios que envió a Jesús a morir en la cruz en lugar suyo, para que usted fuera perdonado de sus pecados, santificado, bendecido. Si todos somos pecadores, por eso Cristo vino, para reconciliarnos con Dios. Jesús dijo: yo soy el camino, la verdad y la vida, nadie viene al Padre sino por mí. Y es por medio de Cristo que usted y yo podemos reconciliarnos con Dios. Dios que es santo, nosotros somos pecadores, y cuando venimos humildemente y reconocemos nuestros pecados, Él es fiel y justo y nos perdona de todo pecado y nos limpia de toda maldad. Si usted quiere hoy empezar esa relación de paz con Dios, de amor con Dios, y reconocer a Jesús como su Salvador personal, yo le invito a que ahí donde está me lo indique, poniendo rápidamente una mano en alto, y vamos a orar con usted para que reciba esa salvación que viene de parte de Dios. ¿Quién desea entregar su vida a Cristo hoy? Ponga su mano en alto ahí donde está, y con gusto oraremos por usted. ¿Dónde está usted que quiere entregar su vida al Señor? Indíquemelo poniendo su mano en alto rápidamente. ¿Hay alguien? Aquí hay una joven con su mano levantada. Dios te bendice. ¿Hay alguien más? Ponga su mano en alto. ¿Hay alguno más que dice: Pastor Jorge, yo necesito ese amor de Dios? Sí, veo la mano tuya allá en la última fila de este sector. Dios te bendice. ¿Hay alguien más? ¿Hay alguno más? ¿Hay alguno más que quiera entregar su vida al Señor aquí y ahora? Ponga su mano en alto. Arriba en el palco, ¿hay alguien? Ponga su mano en alto ahí donde está. ¿Hay alguno? Voy a pedir que mientras cantamos un cántico, los que han puesto su mano en alto salgan de su lugar. Si están en el palco, bajen ahí a la baranda. Si están aquí abajo, salgan de su lugar, vengan al frente. Usted no levantó su mano, pero

0: ustedes que están aquí al frente, oren conmigo esta oración con fe y con todo su corazón. Digamos juntos: Padre nuestro, reconozco que soy un pecador. Me arrepiento de todos mis pecados. Agradezco que hayas enviado a Jesús, tu Hijo amado, a morir por mí en la cruz del Calvario. Gracias por perdonar así todos mis pecados. Gracias por darme así vida nueva, vida eterna. Ayúdame, Señor, a mantenerme fiel a tu palabra, a ser un discípulo tuyo, obediente, practicante. Toma mi vida y renuévala, transfórmala, Señor. Lléname de tu presencia y quita de mí todo rencor, todo temor, todo pecado, toda adicción. Líbrame, Señor, de mis vicios, en el nombre de Jesús. Padre, yo bendigo en el nombre de Jesús a cada una de estas personas que hoy están reconociendo a Jesús como su Señor y Salvador personal. Este es el principio, pero ya posicionalmente están santificados en Cristo. Pero en la vida práctica van a buscar la santidad con todos cada día, hasta llegar a tener la santidad perfecta en tu presencia. Llénale, Señor, de tu Espíritu Santo. Llénale, Dios, de tu paz. Y que nada ni nadie les impida continuar en esta senda de justicia que tú nos has preparado. En el nombre de Jesús les bendigo, Dios. Amén. Amén. Gracias, Señor, gracias. Voy a pedirles por favor que nos acompañen por este lado un momentito, unas breves palabras que compartirles.
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Y que sea nuestro Dios bendiciendo la vida de cada uno de ustedes, mis amados hermanos, en esta preciosa y maravillosa mañana. Qué alegría saludarles, qué alegría poder llegar hasta el hogar de cada uno de ustedes, siempre con la bendición de nuestro Dios Todopoderoso. Bienvenido, bienvenida a la programación de alabanzas y saludos en este día martes 9 de junio del año 2026. Con la bendición de nuestro Dios Todopoderoso, estamos. Y qué bendición poder llegar hasta el hogar de cada uno de ustedes y poder saludarles, mis amados hermanos, a través de la programación 103.5, la programación de alabanzas y saludos en este día. Qué alegría poder llegar hasta el hogar de cada uno de ustedes, mis amados hermanos. Con la bendición de nuestro Dios Todopoderoso estamos. Gracias. Gracias por estar en sintonía de 103.5. Gracias por siempre sintonizar la programación que bendice su vida, pero sobre todo, mis amados hermanos, que exalta el nombre de nuestro Dios Todopoderoso. Qué alegría saludarle esta mañana y poder llegar hasta el hogar de cada uno de ustedes, mis amados hermanos, con la bendición de nuestro Dios Todopoderoso. Vamos a dedicar un momento para orar, mis amados hermanos. Exclusivamente esta mañana oramos por aquel que se ha sentido enfermo, aquel que se ha sentido quizás triste, aquel que se ha sentido solo, aquel que ha sentido que no tiene fuerzas para seguir adelante. Hoy, mis amados hermanos, es un tiempo para poder elevar una oración a nuestro Dios Todopoderoso. Bienvenidos a la programación de alabanzas y saludos en esta preciosa mañana. Únase conmigo, por favor, a orar exclusivamente, mi amado hermano, hermana, creyendo por sanidad. Creemos en el Señor que hace la obra. Creemos en el Señor que hace milagros. Oramos esta mañana en el nombre del Señor.

aquí delante de tu presencia, Señor, en esta preciosa y maravillosa mañana. Acá estamos delante de ti, papá. Señor, delante de tu presencia, Señor amado.

Señor, delante de ti estamos este día con todo el corazón. Padre, delante de tu presencia, Señor, con todo el corazón y con humildad de corazón en esta preciosa y maravillosa mañana, ponemos en tus manos, mi Dios de gloria, Dios del cielo, esta mañana, nuestra vida y nuestro corazón. Ponemos en tus manos nuestra vida, Señor amado. Ponemos nuestra vida en tus manos y delante de ti acudimos, Señor amado, con un corazón humillado. Con un corazón contrito y humillado delante de tu presencia, papaíto de la gloria. Con un corazón humilde delante de tu presencia. Señor, aquí estamos, Padre, delante de ti. En los sufrimientos, Padre bendito. En las situaciones que forman muchas veces una situación difícil en nuestras vidas. Esas situaciones, Padre bendito, que vienen y nos debilitan, la ponemos en tus manos, Padre lindo. Queremos aprender a contentarnos en ti. Señor, en esta preciosa y maravillosa mañana, sabemos, Padre bendito, que delante de tu presencia no podemos ocultar absolutamente nada. Y esta mañana, con todo el corazón, mi Dios, te pedimos perdón por nuestros pecados, Padre bendito. Perdona nuestras faltas, perdona nuestros errores, perdona nuestros pecados, Dios mío. Perdónanos, papá. Por favor, perdónanos y ten misericordia de nosotros. Esta mañana, aquí delante de tu presencia, Señor, Señor, tú sabes nuestra condición. Y muchas veces, Padre bendito, esos momentos, Padre Santo, donde sentimos que las fuerzas se nos acaban. Esos momentos que no vemos una respuesta tuya, Padre bendito, al dolor y a la aflicción, Señor amado, puede traernos, Padre bendito. Puede llevarnos quizás, Padre Santo, a no tener humildad delante de tu presencia, mi Dios de gloria. Señor, muchas veces, Padre bendito, muchas veces, papaíto de la gloria, oh, mi Dios de gloria, podemos llegar a pecar delante de ti cuando una enfermedad se ha arraigado en nuestras vidas, cuando una enfermedad ha llegado a penetrar lo más profundo de nuestro ser. Señor, muchas veces, Padre bendito, esas enfermedades han llegado, Padre bendito, a debilitar nuestra fe. Padre bendito, esas enfermedades muchas veces han llegado a debilitarnos tanto y debilitarnos de una manera que nosotros no podemos comprender lo que está sucediendo. Estas enfermedades han llegado a debilitarnos, Dios. Muchas veces, Padre bendito, en medio de la situación difícil, en medio de la situación angustiosa,

en medio de una situación difícil, mi Dios amado. Cuando la enfermedad se ha adueñado muchas veces de nuestra mente, cuando la enfermedad se adueña de nuestros corazones, cuando la enfermedad, Dios mío, llega y sentimos que no podemos seguir adelante, sentimos que no tenemos fuerzas para seguir, sentimos que no tenemos fuerzas para avanzar, mi Dios, solo tú nos puedes ayudar. Sentimos que no tenemos fuerzas, Padre bendito. Sentimos, Padre bendito, que no podemos avanzar. Pero yo sé muy bien, Dios, que tú puedes pasar tu mano de sanidad, Dios, en la vida de mi hermano, de mi hermana. En tu nombre, oh Dios. Porque para ti no hay nada imposible. No ha habido imposible para ti, ni lo habrá, mi Dios. Con humildad de corazón esta mañana, clamamos a ti, humillados delante de ti. Oh poderoso Dios, en el nombre poderoso de Jesús oramos, creyendo, Dios mío, que tú sabes lo que haces con nosotros, en el nombre de Jesús. Amén.

0: son las 10 de la mañana en punto.
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Puntualizamos las 10 de la mañana con 10 minutos. Esta mañana quiero abordar un tema especial. Para mí es muy especial. Hay una carga de peligro en la condición próspera.

Yo quisiera que usted se uniera conmigo esta preciosa y maravillosa mañana. Únase conmigo un momento en meditar la palabra del Señor. Como les mencioné, hay una carga de peligro en la condición próspera. Las familias, los hombres en una condición próspera están en un gran peligro. Algunas veces observan en la noche, cuando se encienden las luces de su casa, los mosquitos vuelan alrededor de las luces. Y de repente los mosquitos caen en la luz y caen muertos. Y de esa misma manera, existe un gran peligro en un estado próspero, ya que los hombres que se encuentran en un pináculo en lo alto están en mayor peligro que los demás hombres. Quizás es una frase que voy a utilizar. Sabemos que la miel atrae a las abejas y a las avispas. Y del mismo modo, la dulzura de la prosperidad atrae al diablo y la tentación. Los hombres en una condición próspera están sujetos a muchas tentaciones a las que otros hombres no están sujetos. La escritura llama al diablo Belcebú, es decir, el dios de las moscas. Y entonces Belcebú va donde está la miel

de la prosperidad. No hay duda de que aquellos que están en una condición próspera están en gran peligro de tentaciones. Los peligros que los hombres en una posición próspera tienen más que otros deben ser considerados por aquellos que están en una condición más baja. Piensen en sí mismos. Aquellos que están por encima de mí están en mi mayor peligro que yo. Los árboles altos están mucho más rotos que los arbustos bajos. Y ustedes saben que cuando un barco tiene todas sus velas izadas en una tormenta, está en mayor peligro que uno que tiene todas sus velas recogidas. Del mismo modo, los hombres que tienen su juanete, digámoslo, superior y todo izado y elevado, tienen más probabilidades de ahogarse en perdición que otros hombres. Por lo tanto, ya saben lo que dice la Escritura: de cierto os digo que difícilmente entrará un rico en el reino de los cielos. Dicho texto debería hacer que a gente pobre se contente con su estado. Sin embargo, quiero comentar un ejemplo en esta preciosa y maravillosa mañana. Pero antes de comentar este ejemplo, vamos a escuchar música para glorificar y exaltar el nombre de nuestro Dios Todopoderoso, el Dios de milagros, a cargo de Josué del Cid. Cantemos esta preciosa mañana.

Hay un ejemplo notable de los hijos de Coat. Encontraron una condición más excelente que los otros levitas, pero estaban en mayor peligro que los demás y en más angustias. Dice la palabra del Señor en Números 4:4. El oficio de los hijos de Coat en el tabernáculo de reunión, en el lugar santísimo, será este. Cuando haya de mudarse al campamento, vendrán Aarón y sus hijos y desarmarán el velo de la tienda, cubrirán con él el arca del testimonio. Podemos observar, mis amados hermanos, en esta cita. Dice, pondrán sobre ella la cubierta de pieles de tejones y extenderán encima un paño todo de azul y le pondrán sus varas. Estos hombres estaban en una altura muy diferente a los demás. Allí encontrarán cuál era su condición. Este era el servicio de los hijos de Coat en el tabernáculo de reunión con relación a las cosas más sagradas. Observamos entonces que los levitas fueron empleados con relación a las cosas más sagradas, pero el servicio de los hijos de Coat sobre las cosas más sagradas de todas. Nosotros encontramos en Josué 21 que Dios honró a los hijos de Coat de una manera más especial que honró a los levitas. Los hijos de Aarón estuvieron en ese honor, siendo de las familias de los coatitas, quienes eran los hijos de Leví. Esto debido a que ellos eran de la primera suerte y fueron preferidos antes que todas las familias de Leví. Los que estaban empleados en la ocupación más honorable tuvieron la suerte más honorable. La primera suerte recayó en ellos. De este modo observamos que Dios honró a los hijos de los coatitas, pero los otros levitas podrían decir, ¿cómo ha preferido Dios a esta familia antes que a nosotros? Ellos fueron honrados más que los demás, pero noten la carga que viene con cada honor. Y vamos a mostrar a partir de las Escrituras, en Números 7, 6 al 9. Vamos a leerlo en este momento y luego vamos a continuar en nuestra programación. Que Dios les bendiga abundantemente, mis hermanos que me han escrito. Dios le bendiga a mi amada hermana que me escribió un mensaje hoy en la mañana y dice, estoy postrada en cama y tengo vértigo. Vamos a orar por eso, amada hermana, y creerle al Señor que Él puede obrar de una manera especial. Dice la palabra del Señor en el libro de Números, capítulo número 7, versículos 6 al 9. Entonces recibió los carros y los bueyes y lo dio a los levitas. Dos carros y cuatro bueyes dio a los hijos de Gersón conforme a su ministerio. Y los hijos de Merari dio cuatro carros y ocho bueyes conforme a su ministerio bajo la mano de Itamar, hijo del sacerdote Aarón. Pero los hijos de Coat no les dio, porque llevaban sobre sí en sus hombros el servicio del santuario. Observamos que los otros levitas recibieron bueyes y carros para facilitarles el servicio, pero no les dio nada a los hijos de Coat. Ellos debían llevar su servicio sobre sus hombros, y esa es la razón por la cual Dios estaba tan disgustado, porque quería tener más dificultad en el servicio a Dios de lo que Dios quería que tuvieran, ya que si bien debían de llevarlo en sus hombros, ellos lo querían llevar en un carro. Observamos aquí, vemos la primera carga que tenían más allá de lo que tenían los otros levitas, y ciertamente aquellos que están en una posición más honorable, aquellos que están bajo ellos, no consideran la carga que estos hombres llevan sobre sus hombros. Mientras que otros tienen formas que los alivian, muchas veces aquellos que trabajan en el ministerio o se sientan en lugares altos, grandes, por asuntos de la comunidad y del Estado, aunque piensan que tienen una buena vida, permanecen despiertos cuando todos están dormidos. Si conocieran la carga que recae sobre sus espíritus, pensarían en sus trabajos y cargas, que eran muy pocos en comparación con la de ellos. ¿Qué estoy diciendo con esto? Hay personas que tienen un cargo alto, pero hay un peligro grande. Muchas veces el espíritu está angustiado por muchas cosas que suceden. Dice la Escritura, entonces Moisés recibió los carros y los bueyes y los dio a los levitas, dos carros, cuatro bueyes, y dio a los hijos de Gersón conforme a su ministerio, a los hijos de Merari dio cuatro carros y ocho bueyes conforme a su ministerio bajo la mano de Itamar, hijo del sacerdote Aarón. Pero dice el versículo 9 lo siguiente, pero a los hijos de Coat no les dio, porque llevaban sobre sí en los hombros el servicio del santuario. Vamos a continuar adorando esta mañana. Usted puede comunicarse con nosotros si desea un tema, o si desea oración también lo puede hacer. Este tema que escuchamos esta mañana es a cargo de Coal Sloima, Amarte Igual y la Bondad de Dios.
Son las 10:30.

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1: Son las 10 de la mañana con 42 minutos.
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1: Estamos avanzando en la programación esta mañana. Dios les bendiga abundantemente. Mis amados hermanos, tenemos un tema en la mesa. Observemos aquí que la primera carga que tenían, más allá de lo que tenían los otros levitas, y ciertamente aquellos que tenían una posición más honorable, aquellos que están bajo ellos no consideran la carga que estos hombres llevan sobre sus hombros. Mientras que otros tienen formas que los alivien, muchas veces aquellos que trabajan en el ministerio lloran y se angustian por las situaciones que pasan. Y yo quisiera con todo mi corazón que usted meditara por un momento en esto. Los peligros de la condición próspera. En segundo lugar, hay otra carga de peligro que es, puedo decir más que el resto, y se encuentra en Números 4, 17 al 20, lo voy a leer en este momento. Habló también Jehová a Moisés y a Aarón diciendo: no haréis que perezca la tribu de las familias de Coat de entre los levitas, para que cuando se acerquen al lugar santísimo vivan y no mueran. Haréis con ellos esto: Aarón y sus hijos vendrán y los pondrán a cada uno en su oficio y en su cargo. No entrarán para ver cuando cubran las cosas santas, porque morirán. ¡Qué compromiso más grande que tenían estos hombres! Observamos este texto. El Señor le dice a Moisés y a Aarón: no haréis que perezca la tribu de las familias de los coatitas. No haréis que perezca. ¿Por qué? ¿Qué habían hecho ellos? ¿Habían hecho algo mal? No habían hecho nada para provocar a Dios. Más bien, el significado es este: esmérense en instruir a la familia de los coatitas en el deber que debían hacer. ¿Por qué? Porque Dios dijo: están en gran peligro. Sirvieron a las cosas más santas. Si entran a ver las cosas más santas, más allá de lo que Dios quiere que vean, les costará sus vidas. Y por lo tanto, si las descuidan y no le informan completamente su deber, serán destruidos. Deben, dijo Dios, administrar las cosas más santas. Y si se atreven a presumir de hacer algo diferente a lo que Dios quiere que hagan sobre sus servicios, les costará sus vidas. Y por lo tanto, no los descuiden, porque si los descuidan serán un medio para hacer que perezcan. De este modo pueden ver el peligro en que se encontraba la familia de los coatitas. Eran preferidos antes que los demás, pero estaban en mayor peligro. Asimismo podemos pensar en ciertos hombres que gobiernan, que están en empleos públicos y llevan todo ante ellos, que no consideran su peligro. Y de la misma manera similar, los ministros están a la vanguardia de todo rencor y malicia de hombres impíos. Ciertamente el Dios que nos emplea es un Dios soberano y es un servicio honorable, un servicio en que los ángeles se deleitarían. Pero aunque el servicio es honorable por encima de las otras obras, la carga del peligro es igualmente mayor que el peligro de los hombres que están en una posición inferior. Por lo tanto, cuando el alma obtiene la sabiduría de Cristo para pensar en el peligro que hay en esto, entonces se contentará con él bajo el estado en que se encuentra. Un hombre pobre que se encuentra bajo una condición pensará: me hallo en una condición baja y otros son elevados, pero no sé cuál es su carga. Y entonces, si se le instruye correctamente a la escuela de Cristo, vendrá a estar contento. Yo quiero terminar esta porción aprendiendo a contentarnos. Los peligros de la condición próspera. Bueno, una condición próspera existe la carga del deber. Quizás hay gente que solo admira la dulzura y pueden pensar en una comodidad, el honor y el respeto que tienen aquellos que están en una condición próspera, pero deben considerar el deber que le deben a Dios. Dios requiere más deberes de las manos de ellos que la que exige de los demás. Están prontos a estar descontentos porque no tienen tales dones y habilidades que otros tienen, pero Dios quiere más deberes de ellos que tienen mayor riqueza que de ustedes que no tienen. La carga de tener que rendir una gran cuenta, porque dice la Biblia, al que mucho se le encarga, mucho se le demanda. 10:47.

57 minutos después de las 10. Yo quiero ahondar un poco más. Mientras más cargos usted tiene en la obra de Dios, usted tiene un peligro grande. Alguien que muere soltero no tiene que dar cuentas de nadie más que solamente de él. Pero alguien que muere casado con una familia numerosa tiene que dar cuenta de la familia numerosa. El pastor tiene que dar cuenta de su iglesia, no de la iglesia de él, sino de la iglesia de Cristo. Oh, quienes tenemos la oportunidad de predicar la palabra, que el Señor nos ayude. Y lo digo de verdad con preocupación, lo digo con mucha responsabilidad. Pudimos haberlo hecho bien, como pudimos haberlo hecho mal, y delante de Dios tenemos que dar cuenta. Alguien observa a un pastor y dice: ah, qué bien el que es pastor, no tiene problemas, no tiene angustias como nosotros. Sus angustias son muy cortas a las de él. Noches sin dormir por pensar en el pueblo de Dios, por pensar en esta alma que está fría, por pensar en esta alma que está en angustias, por pensar en esta alma que se encuentra en situaciones difíciles. Aquel que no quiere llegar a congregarse, aquel que le ha ganado el pecado. Usted como miembro solo dice: ah, no, qué ingrato que no viene. El pastor dice: ¿qué estará pasando? ¿Por qué no ha venido? ¿Cómo podemos apoyar? Es un tema precioso, pero es un tema que nos pone mucho en qué pensar. Vamos a escuchar a Yashira Gudini con el tema Te Seguiré, y luego tenemos también a Jacobo Ramos con el tema Si Acaso Se Me Olvida.

Usted sabe muy bien que si un miembro de la iglesia ya no llega, usted puede empezar a murmurar y decir, no, es que es por esto, es por lo otro. Y puede empezar a argumentar muchísimas cosas, muchísimas cosas. Pero hay alguien que sufre por esas almas. Y yo le garantizo que es su pastor, que está sufriendo por esas almas, pidiéndole a Dios que vuelvan a los caminos del Señor. Mientras quizás nosotros argumentamos que es por rebeldía, mientras nosotros quizás argumentamos que es porque ellos no quieren estar en la obra del Señor, nosotros en realidad no entendemos cuáles son sus verdaderas luchas. Muchas veces nosotros nos vemos desanimados a venir a la iglesia. Y quiero decir esto, cuando usted dice, no, pero es que yo no he caído en pecado, pero usted no le da gracias al Señor por eso. No puede usted decir, Señor, gracias porque me has mantenido fiel a ti. Porque no está en nosotros, hermanos, está en el Señor que nos mantiene firmes en su reino. Si el Señor nos da la potestad de poder vencer las tentaciones, si el Señor nos da la potestad de poder seguir adelante siempre, nos da la fuerza, nos da la garantía de seguir adelante, ¿por qué no unirse al dolor de aquel que en una ocasión quizás le han dolido muchas cosas y no las hace saber? El peligro grande, mis amados hermanos, el peligro grande de no encontrar contentamiento en Cristo, el peligro grande, mis amados hermanos, de no encontrar contentamiento en el Señor cuando nos vemos abrumados por alguna situación que suele pasar en nuestras vidas. Déjeme decirle esta preciosa mañana y con todo el corazón, que cuando usted vea a alguien, un hermano en Cristo, alguien que está débil, no sea usted esa persona que lo empuje más al precipicio. Usted no tiene idea con cuántas cosas está luchando él por agradar al Señor. Y ayer hablábamos de los pecados secretos, esos que nadie ve. Muchas veces nosotros, a la luz de la gente, podemos tener una reputación buena, pero en nuestro interior muchas cosas guardadas en secreto que el Señor rechaza y repudia. De la misma manera que aquel que lo hace quizás en público. Sea usted misericordioso. Y usted que está pasando por una situación difícil y se ha sentido quizás juzgado, se ha sentido triste, se ha sentido débil, el Señor lo espera con los brazos abiertos. El Señor lo espera para que usted llegue rendido delante de la presencia del Señor. Son las 11:23.

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11:38 en toda la República de Guatemala, gracias a quienes están en sintonía de 103.5. Música de Wilman Camposeco, nos separan 38 de las 11, seguimos adorando.

Son las 11 de la mañana con 47 minutos en toda la República de Guatemala. Gracias a quienes están en sintonía de 103.5, que Dios les bendiga. La invitación esta mañana es para que usted ore. Hermano, hermana, usted que me está sintonizando esta mañana, ore por su pastor, ore por su líder, ya que él tiene muchas cosas en los hombros, de lo cual usted a veces no se da cuenta. Así es que ore por él, ore por su pastor, por su líder, y pídale a Dios que él le ayude a seguir siempre hacia adelante. Seguimos adorando al Señor esta mañana. Seguimos dándole honra y gloria a nuestro Dios Todopoderoso. En la voz de Azuli Gerbera, el tema Dulce Voz, cuando nos separan 48 de las 11.

0: Y de esta manera llegamos al final de la programación de alabanzas y saludos. Que Dios les bendiga abundantemente, mis amados hermanos, en esta preciosa y maravillosa mañana. Que la paz del Señor sea para con cada uno de ustedes. Le damos gracias a Dios por sus ricas y abundantes bendiciones. Que la paz del Señor sea con cada uno de ustedes, amados hermanos. Gracias. Gracias, mis amados hermanos, por estar en sintonía de 103.5. Que Dios les bendiga abundantemente. Que la paz del Señor sea para con cada uno de ustedes. Muchas gracias, amados hermanos. Muchas gracias por siempre estar en sintonía de 103.5. Terminamos con este tema de Leonel Tuches, Pensaba en ti. Si Dios nos permite, será el día de mañana que estamos nuevamente en la programación de alabanzas y saludos.
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Dios. Bendeciré a Jehová en todo tiempo. Su alabanza estará de continuo en mi boca. En Jehová se gloriará mi alma. Lo oirán los mansos y se alegrarán. Engrandeced a Jehová conmigo y exaltemos aún a su nombre. ¿Qué tal, cómo está, hermana, hermano? ¿Cómo están ustedes en este día? En este mediodía, cuando tenemos las 12 horas con 2 minutos. ¿Qué tal, cómo están? Es un gusto, es un privilegio bastante especial poder compartir nuevamente con ustedes después de ya, pues creo que ya una semana, ¿verdad? Una semana que no estuve, o tal vez un poquito más, que no pude estar con ustedes. Y yo creo que, pues, escucharon, hermanos amados, familia maravillosa, aunque muchos no nos conocemos, pero sé que si estamos en el Señor, pues somos una hermosa familia. Pues yo creo que había escuchado que por el motivo por el cual no estaba viniendo, y gracias también por sus oraciones. Sé que las oraciones, pues, han o están haciendo efecto en nuestra vida como familia también, no solamente para mi persona, sino para toda mi familia, ya que, pues, el viernes 29 de mayo, mi papito pasó a la presencia del Señor. Lo que nos tiene fortalecidos es de que nosotros como hijos estuvimos orando por él por muchos años. No fueron poquitos, fueron muchos años los que estuvimos orando por mi padre para que él pudiera venir a los pies de Cristo. Y le comento así rápidamente, creo que también muchos que siempre nos han seguido, que siempre han estado en sintonía, pues saben la historia. Mi papito, pues él no quería aceptar a Jesucristo, pero llegó el momento en que aceptó a Jesucristo, incluso se bautizó, pero después volvió a decaer. Y era duro para nosotros, difícil para nosotros, porque sabemos, ya conocemos qué nos espera si no estamos bien con el Señor. Pero gracias a Dios, 3 años que él afirmó su fe en el Señor nuevamente, le pidió perdón y había estado luchando siempre en estos 3 años. Había estado luchando para poder hacer lo mejor para el Señor y por supuesto para su vida, para estar listo, para estar preparado para ese momento. Y gracias a Dios que él lo permitía todos los días. Y gracias al Señor, entonces él se apiadó de su vida, porque ya estaba sufriendo también mucho, por no solamente por la enfermedad, sino que también por su edad. Dios le permitió vivir 94 años, 3 meses, 27 días. Esa fue la edad de mi papito. Casi un siglo. No fue fácil para él, no fue fácil para nosotros también verlo en momentos difíciles de su salud, pero Dios, así fue su voluntad. Y ahora está descansando en el Señor. Eso es lo que nos mantiene ahora en paz. Y claro, como seres humanos, pues siempre, como les digo a las hermanas, hermanos que me preguntan, ¿cómo está? Pues a veces llorando y a veces riendo. Hay ratos llorando y ratos riendo. Y hoy, pues, el Señor me permite nuevamente estar con ustedes, hermanos, hermanas, porque nos tiene el Señor la vida y también un privilegio especial de seguir delante de su presencia haciendo su obra.
Y así que con gozo, con alegría, con fortaleza del Señor, voy a seguir adelante. Y vamos a seguir adelante toda la familia. Así es de que gracias por sus oraciones y su comprensión. Y nuevamente, entonces, seguimos con usted en este espacio del programa Hogar Feliz. Recuerde, Hogar Feliz es el lugar donde mora Dios. Bienvenida, hermana Tere, también, y hasta presente, hermana Tere de Bámaca. Así es de que con usted el tiempo, hermana.

Una bendecida tarde para nuestra amada audiencia y pueblo del Señor que nos está escuchando, ¿verdad? También bendiciones para su vida, hermana Teresita, que el Señor la siga fortaleciendo. Sabemos que el Señor es el único que puede fortalecer nuestro corazón y llenar el vacío también que a veces sentimos en nuestro corazón. Y como ya bien usted lo decía, pues es muy importante, ¿verdad?, también seguir dando a conocer la palabra del Señor, porque eso es lo que quiere nuestro Padre Celestial, que nosotros pues sigamos también consolando y fortaleciendo los corazones de otros, porque no solo nosotros a veces tenemos una pérdida, sino usted que nos está escuchando también, ¿verdad?, quizás ha tenido una pérdida también, o a veces llega a pasar.

también para nuestros seres queridos, aunque a veces acá en la tierra no lo entendamos, ¿verdad? Porque nosotros decimos por qué, pero Dios sabe el por qué, porque el Señor sabe también, ¿verdad?, hasta dónde Él nos regala la dicha de tener la vida. Así que si usted tiene esa vida, pues dele gracias al Señor por su vida, por su salud, por sus fuerzas, ¿verdad? Ya que nuestro Dios Todopoderoso, todos los días, pues Él nos regala la oportunidad de darnos ese privilegio. Así que ánimo para que usted le busque al Señor, le sirva, no se quede atrás, sino al contrario, siga adelante. Y no solo eso, sino también seguir llevando la palabra al Señor, ya que Él es lo que nos ha dejado acá para que nosotros sigamos motivando a los demás, a los que necesitan, a los que no han venido a los pies del Señor. Así que donde quiera que usted nos está sintonizando, Dios lo bendiga y ánimo a seguir adelante. Así que el Señor pues le dé a usted también ese ánimo de seguir trabajando. Que el Señor esté con usted en todo tiempo.

Estamos en las 12 horas con 15 minutos, 12 con 15. Y continuamos, hermanos, hermanas, continuamos llevando el tema liderazgo cristiano en sus 9 elementos. Y continuamos todavía acerca del llamamiento. Recuérdese que estamos explorando. O usted que ya lo sabe, o ya lo sabemos, pues es un recordatorio. Es un recordatorio realmente para que nosotros pues sigamos en esa visión, en esa pasión de ese llamado hermoso que el Señor hace a cada uno de los de las personas, de los cristianos. Hemos visto entonces como de último nos quedamos en el llamamiento de Moisés. Vimos también algo importante, vimos 4 aspectos de este varón. Como por ejemplo el número 1, se identificó con su pueblo arriesgándolo todo. Número 2, demostró valor al enfrentarse a Faraón. Número 3, supo apreciar el consejo de Jetro, su suegro, y corrigió sus fallas. Y número 4, discipuló e instaló en su lugar al sucesor. Imagínense, al sucesor adecuado, por supuesto. Estos 4 aspectos en la vida de este hombre, todo dirigido, por supuesto, por el poder y el amor de Dios, por la misericordia, la guianza del Señor. Ahora veamos entonces también otro ejemplo del llamamiento divino. Sí, el llamamiento de David, fundado del reino, por supuesto. Aquel hombre fue el fundador, ¿quién? Claro que Dios mismo fue el fundador del llamamiento divino y luego el fundador del reino de este hombre llamado David. El fundador del reino de Israel, David es el otro inolvidable ejemplo para todos los que han sido escogidos y todos los que seguirán siendo escogidos de parte de Dios. Pero no solamente escogidos, sino ungidos e instalados en una posición de liderazgo. Pero también tenemos aspectos que ver. Tenemos aspectos también que discernir. Tenemos aspectos en los cuales debemos enfocarnos, porque son indispensables en la vida del creyente y especialmente el llamado. Por supuesto, recuerde que todos tenemos un llamado. Todos tenemos un llamado. Solamente que nuestro Rey, nuestro Dios Todopoderoso, Él es el dueño de la jerarquía, Él hace jerarquías. Él construye jerarquías. En el llamamiento divino para David y el fundador del reino,
encontraremos 5 aspectos. Y el número 1 es con fe y valor. De igual manera como Moisés, como Abraham, arriesgó su vida frente al gigante. Le repito, con fe y valor arriesgó su vida frente al gigante. El profeta Samuel lamentó por mucho tiempo la desobediencia y caída del rey Saúl. Le dolió muchísimo. Si usted nota, en el primer libro de Samuel, el capítulo 15, por el tiempo, no vamos a leer todos los versículos, pero leamos el versículo 1. Si usted quiere estudiar, meditar todos los versículos del 1 al 35 del capítulo 15 del primer libro de Samuel, y dice: ¿hasta cuándo llorarás a Saúl, habiéndolo yo desechado para que no reine sobre Israel? Llena tu cuerno de aceite y ven, y te enviaré a Isaí de Belén, porque de sus hijos me he provisto de rey. Vemos claramente a través de estas pocas palabras, vemos claramente que el profeta Samuel entonces lamentó por mucho tiempo la desobediencia y caída del rey Saúl. Por eso Jehová lo amonestó diciendo estas palabras, haciéndole esta pregunta. Y es cierto. Yo no sé cuántos de ustedes, hermanos, hermanas, han visto o han escuchado de la caída de un líder. Y es que entonces sí que duele. Sí que duele. A Samuel le dolió mucho. Pero Dios le hace la pregunta, que hasta cuándo tenía que llorar a Saúl. Y también le recuerda que es él mismo, o sea, Dios mismo lo ha desechado para que no reine sobre Israel más. Él ya tenía a alguien preparado. La misión era peligrosa. Iba a ungir al que tomaría el reino en su lugar, o sea, en lugar de Saúl. Por eso el acto tuvo que hacerse en secreto. El acto tuvo que hacerse en secreto. Si usted nota en la palabra, entonces, en el testimonio, es hermoso ver cómo Dios también nos enseña la prudencia. Sí. En ciertas cosas. Y en este momento era un llamado, un sucesor, alguien que reinara en lugar de este hombre que había sido ungido.
que había sido apartado, pero que él no entendió y no agradeció, no aprovechó ese privilegio grande que Dios le había dado, que había encomendado en sus manos. Entonces la misión era peligrosa. Por eso el acto tuvo que hacerse entonces en secreto, en casa de uno de los hombres más ilustres de Belén, que se llamaba Isaí, hijo de Obed y nieto de Ruth y Boaz. Dios le mostró al profeta Samuel que David sería el futuro rey de Israel. Sin embargo, nadie supo más de él por largos años. Usted puede encontrarlo. Si usted sigue con nosotros y usted anota las citas bíblicas para su estudio, para su ayuda, especialmente en el llamamiento divino de parte del Todopoderoso para todo ser humano, para todo creyente. En el primer libro de Samuel, en el capítulo 16, sus versículos del 11 en adelante, Dios le mostró al profeta Samuel que David sería el futuro rey de Israel. Nuevamente le doy la cita, el primer libro de Samuel, allí mismo donde le cité primero, solamente que en el capítulo 16, versículos 11 en adelante. Sin embargo, nadie supo más de él por largos años. ¿Qué le parece? ¿Qué le parece? La primera vez en que asoma al escenario público de la vida del pueblo de Israel. Imagínese, David no era más que un jovencito pastor que cuidaba los rebaños de su padre. Aquel era un día gris en que el ejército israelita, bajo el mando de su primer rey, Saúl, se veía desafiado más que todo por el gigante Goliat, que menospreciaba a los hebreos y blasfemaba contra Dios. Lo puede encontrar ahí mismo en el primer libro de Samuel, el capítulo 17. Y la historia es muy especial porque también cuenta con sus 15 versículos, del 1 al 15. Entonces, con aparente imprudencia, pero seguro de sí mismo y de su fe en Dios, nos damos cuenta que David salió al encuentro del paladín de los filisteos. Y en un acto inolvidable, derribó con su onda pastoral. Sí, con su onda y una piedra lisa del arroyo. Salió aquel jovencito, se enfrentó a aquel jovencito. ¿Qué le parece?
aquel blasfemo enemigo de Israel se enfrentó. En el capítulo 17, en el mismo capítulo 17, versículos 45 al 51, varias enseñanzas se desprenden de este inolvidable episodio. Como por ejemplo, existe un enemigo gigante que desafía a Dios y está haciendo estragos en el mundo. Ah, pero entonces alguien tiene que tomar la armadura de Dios. Alguien tiene que tomar la armadura de Dios, como lo dice en Efesios el capítulo 6, versículos 11 al 17. Tomad pues toda la armadura de Dios, con la que podáis resistir al enemigo, al diablo, y deshacer todas las obras del diablo con el poder de Jesucristo. También el éxito no depende de la fuerza humana ni de las herramientas materiales. No. David no pudo usar la ropa ni las armas del rey. Utilizó en cambio lo que estaba acostumbrado a usar en su lucha por cuidar su rebaño. Allí mismo en el capítulo 17, versículos 38 al 40. Entonces los métodos que aprendamos, los recursos intelectuales que poseamos y los equipos computarizados que compremos no tienen respuesta final. Ah, mi hermana, mi hermano, la victoria viene solo de parte del Señor. La victoria viene solo de parte del Señor. El secreto para el éxito, entonces, en cualquier misión que desempeñemos, es nuestra entrega de fe y valor por la causa del reino de Dios. Sí, no es con espada, no es con ejército, sino que es con el poder del Espíritu Santo. Es con el poder de Dios. Únicamente, mis amados hermanos y hermanas, el liderazgo cristiano, en sus 9 elementos, y solamente vamos con el primero, ni aún hemos terminado el primero. El llamamiento divino lo hace el Señor y tenemos que estar seguros, pero tampoco digamos, ay, es que no lo entiendo y por eso nos quedamos ahí quietos. No, no, no. Hay que levantarnos y decir, Señor, aquí estoy, muéstrame cuál es tu llamado, en qué área debo servir.

Padre que estás en los cielos, una vez más estamos ante tu presencia, Señor. Estamos aquí para reconocer, mi Dios Todopoderoso, lo grande que tú eres, lo maravilloso y misericordioso que eres con nosotros, Señor. Estamos aquí para reconocer, Señor, que no somos perfectos, sino que ante tus ojos somos pecadores, mi Dios. Pero tú tienes, Señor, la dicha, Señor, de otorgarnos el perdón, de renovarnos, de fortalecernos, de darnos un día más de vida, Señor. Papito lindo, sabemos que todos, toditos acá en este mundo, no sabemos, Padre, cuando vamos a ir a dormir, no sabemos si al otro día vamos a poder abrir nuestros ojos. Aquí el único que tiene, Señor, el privilegio de regalarnos esa oportunidad, eres tú, mi Dios Todopoderoso. Por eso es que estamos agradecidos contigo, Señor, honrándote, Señor, con ese tiempo, Señor, que tú nos has dado, nos has regalado, Dios Todopoderoso. Papito lindo, sabemos, Padre, que tú estás presto, Padre, las 24 horas del día, de la semana, del mes, Padre, del año, Padre, de todo el tiempo para nosotros. Pero nosotros, para ti, mi Dios eterno, sabemos, papito lindo, que a veces es muy poco el tiempo, Señor, que nosotros te damos, Señor, el tiempo que estamos en comunión contigo, Señor, a veces es muy corto, pero aún así, Señor, tú tienes, Señor, ese privilegio de regalarnos, Padre, una oportunidad más para estar comunicados contigo, Señor, una oportunidad más, Señor, para poder abrir nuestros ojos, Señor, y poder ver las maravillas que tú, Señor, nos tienes para nosotros. Gracias, Padre, por esta lluvia, por esta bendición, Señor. Sabemos, Padre, que quizás no todos están de acuerdo, porque unos dirán, es mucha la lluvia, o no se seca mi ropa, o alguna excusa alguna, Señor. Pero sabemos, Señor, que esta bendición tú la estás dando, tú la estás regalando, Padre, porque la necesitamos, Señor, en primer lugar, Padre. La necesitamos, Señor, para las siembras. Esa siembra, Señor, que tú has dado, que has regalado la oportunidad de aquellos, Señor, de poder, Señor, sembrar, Señor, de las plantitas, de las flores, de los animalitos, Padre. Gracias, Señor, por esta lluvia, Padre. Gracias, papito lindo, por el sol también, que a veces tú, Señor, nos regalas, Padre, todos los días, papito lindo. No tenemos cómo pagarte, cómo agradecerte por todo lo que tú nos das, Señor, por el aire, Padre, que respiramos, Señor, ese aire, Señor, que solo tú, Señor, nos lo puedes dar, porque sabemos que no nos alcanzaría, Señor, para poder, Padre, pagar, Señor, lo que tú nos estás regalando y lo estás dando, Señor, para todos los seres que están acá en la tierra. Tú no tienes preferencias, Padre, papito lindo, en ese sentido, tú lo regalas para con nosotros. Debemos de ser agradecidos, mi Dios eterno. Gracias, Padre, porque tú eres un Dios bueno, eres un Dios misericordioso, por esa misericordia que tienes para cada uno de nosotros. Gracias, papito lindo, por regalarnos este tiempo, Señor, de estar contigo, de estar en comunión contigo, Señor. Sabemos, Padre, que tu palabra ya está dada, tu palabra ya está clara, tu palabra cada día nos enseña, Señor, a escudriñar nuestro corazón, a aclarar nuestra mente, a madurar espiritualmente, a fortalecer nuestras fuerzas, Padre. Ahí encontramos todo, Padre, encontramos consolación, Padre. No podemos decir que no, porque ahí encontramos
damos todo, papito lindo. Así que no hay excusa alguna en decir yo no entiendo, yo no puedo, yo no sé qué es seguir adelante, sino al contrario, tú nos tocas el corazón, la mente, Señor, para que nosotros, Padre, sigamos adelante en tu palabra, papito lindo. Así que, Padre, oramos, Padre, para que no venga el desánimo, Señor, sino que al contrario, Padre, sigamos adelante, Padre, llevando tu palabra, Señor, a todo aquel que necesita, Padre, a todo aquel, Padre, que necesita, Señor, ayuda tuya, Señor. Lo pedimos, Señor, con todo nuestro corazón, y que sigas ayudando, Padre, a todo aquel que ha decidido llevar tu palabra, Padre. Estamos agradecidos, Padre, porque eres un Dios bueno. A ti sea la honra, a ti sea la gloria. Gracias, Padre, en el nombre de nuestro Señor Jesucristo. Amén.

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1: Son las 13 horas con 18 minutos.

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3: Son las 13 horas con 33 minutos.

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1: Son las 13 horas con 48 minutos.

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Cuando yo era niño, era fanático de los Looney Tunes. Me encantaba el cerdito que decía, ¿esto es todo, amigos? Y al conejo diciendo, ¿qué hago nuevo, viejo? Amaba los Looney Tunes. Y me fascinaba cuando el Pato Lucas explotaba con dinamita, porque entonces yo veía la imagen transparente que salía frotando del cadáver, ¿se acuerdan? No era tan grave porque el Pato Lucas volvería a estar vivo para el próximo episodio, justamente por la magia de los cartoons. Pero la imagen traslúcida tendría alas y llevaría un arpa, y desde el aire todavía podía darse el lujo de hablarle a Bugs Bunny, que era justamente quien había hecho estallar la dinamita. Aquella vez fue la primera vez que me pregunté acerca del alma, la primera vez que tuve contacto con lo que era el alma, y eso fue el alma para todos nosotros cuando niños. La cosa es que yo creí siempre que el alma era un hálito, algo que se entregaba, que se podía perder. Escuché la frase muchas veces, ese no tiene alma, que significaba que era desalmado, literalmente desalmado, sin alma. Cuando era demasiado malo, se decía, ese no tiene alma. Hace unos años, hace como 100 años, un médico midió la leve pérdida de peso de los que morían, eventualmente, en este caso lo hacían de tuberculosis, y él descubrió que la persona al morir de manera instantánea pierde 21 gramos. Cualquier persona que esté en el lecho de muerte y se la pueda pesar, perderá al momento de exhalar su último suspiro 21 gramos. De allí que llegaron a la conclusión, esto ya casi hace un siglo, de que el alma pesa exactamente eso, 21 gramos. Hay una película famosa que popularizó Sean Penn, justamente, que se llama 21 gramos, y que le da título al mensaje del día de la fecha. 21 gramos es lo que pesa el alma. Yo no sé, algunos dicen, bueno, por mi cuerpo debo tener un gran alma, pero todos los almas pesan exactamente igual, ¿no? La palabra psicólogo proviene de la palabra griega psique, que también en realidad significa alma. O sea que de eso se trata también la psicología. Sigmund Freud, él decía que el tratamiento de la psiquis significa el tratamiento del alma. Cuando alguien dice, tendrías que ir al psicólogo, es porque tenemos un problema de estabilidad, un problema de frustración,

hay una reingeniería en ellos que le permite volver a vivir luego de una quiebra financiera o de un despido. Y es entonces cuando dicen: se me partió el alma, me partió el corazón. A veces metemos el corazón allí porque se nos mezclan los órganos, pero en definitiva hablan del alma, de las emociones. Hay una famosa película de Tom Cruise donde él le dice, creo que es Jerry Maguire, donde él le dice a su compañera: tú me completas. Yo no sé si una persona puede completar a la otra, pero los que estudian la psiquis dicen que hay almas gemelas que pueden complementarse. ¿Qué es un alma gemela? Si tú le preguntas a cualquier persona ¿qué es un alma gemela?, te dirá algo como: bueno, supongo que alguien que podamos literalmente coincidir en todo, desde los gustos culinarios, desde los gustos de la música, a los dos que nos guste lo mismo, que a los dos nos guste bañarnos una vez a la semana, que a los dos nos guste mirar la misma serie en Netflix. Pensamos que eso es un alma gemela. La pregunta de esta mañana es: ¿realmente nuestro alma necesita un alma gemela? Le responderé eso en unos minutos, o trataré de hacerlo por lo menos. Dicen que los ojos son las ventanas del alma. Cuando uno mira los ojos de una persona puede ver lo que hay en lo más interior, en lo más recóndito. Y hay personas aquí que tienen el alma amilanada, el alma dolida, lastimada, porque justamente, ya sea por cuestiones del amor, por cuestiones de una eventualidad que no esperabas, una enfermedad que se te instaló como intruso en tu hogar sin que lo pidieras, como digo siempre, cambió tu lenguaje. Ya tu lenguaje no son las próximas vacaciones, lo que harás el próximo verano o tu hobby, sino que es sueros intravenosos, insulina, medicamentos, diagnosis. De pronto todo tu vocabulario empieza a mutar porque las arenas se te metieron en el alma, se te incrustaron, y esa enfermedad cambió literalmente tu modo de vivir, tu modo de ver el destino. Ahora, cuando hablamos de alma, no hablamos necesariamente de la estructura física de cuerpo, alma y espíritu. La definición es que tu alma es lo que integra tu voluntad, o sea, las intenciones, tu mente, los pensamientos, los sentimientos, los valores, la conciencia, y tu cuerpo, tu cara, tu lenguaje corporal, en una sola vida. O sea que un alma bien saludable es cuando hay armonía entre las tres entidades. Eso es un alma. Todo lo que haces depende del alma, es como el motor. No por nada pesa 21 gramos cuando sale del cuerpo. O sea que el cuerpo pierde 21 gramos cuando el alma se va. Es el motor, es lo que inyecta vida, independientemente del corazón que bombea sangre. Ahora, este es el punto, chato, diría el proverbista Cantinflas. Escuchen esto. Esto es lo interesante. Hay una mención del alma en las Escrituras que a mí me llamó la atención y que creo es lo que Dios me hizo sentir que te dijera esta tarde. El episodio está como semi escondido en Hebreos, el escritor a los Hebreos. No sabemos quién escribió el libro de Hebreos. Por eso decimos siempre el escritor a los Hebreos, porque no se supone que fuera Pablo. Pero Hebreos 6:17 dice: tenemos como segura y firme el ancla del alma, que penetra hasta lo más profundo, donde Jesús vino como precursor, como sumo sacerdote. Hay un versículo que explica temas respecto a la salvación, pero a mí me sorprende esto, salta a mis ojos esta frase: el ancla del alma. ¿Por qué un alma necesitaría un ancla? ¿Por qué un alma necesitaría estar agarrada a algo? Porque Dios sabe cómo funciona nuestro alma, que es inestable. No hay una sola persona aquí que diga: ah, no, yo cuando me enamoro soy igual, cuando sufro soy igual, cuando trabajo soy igual, cuando me baño soy igual. ¿Hay alguien así? Está muerto si es así. La mayoría somos diferentes, ¿o no? La mayoría somos ciclotímicos, no digo bipolares, pero ciclotímicos. Esto no es un patrimonio de las mujeres una vez al mes, porque hay hombres que son peores y no los visita Andrés. Pero generalmente somos erráticos, ¿no es cierto? Hay días que estamos bien y nos queremos comer el mundo. ¡Ay, dónde hay un muerto para resucitar! ¡Gloria! El otro día me quiero morir. Así somos, ¿o no? De pronto estamos inestables y decimos: bueno, pero lo importante es el espíritu. Sí, pero nuestro alma empieza a zozobrar y a veces como un barco a la deriva en el mar. Y necesitamos un ancla, que es un agente de estabilidad. Noten que el Señor dice: no importa cuán desafiante o cuán inestable puede ser la vida, tienes que permanecer estable. Son las mentes sobrias y estables los que permanecen en algo que emprendieron.
aquellos ciclotímicos.

amigos que cuando las cosas están bien celebran, cuando las cosas están mal quieren morirse. Posiblemente no puedan emprender nada en la vida, no podrán seguir una carrera universitaria, no podrán ser consecuentes con una carrera, ir a trabajar puntual todos los días, porque su alma es inestable. Se le ponen otras palabras, pero no deja de ser una inestabilidad del alma. Mi pregunta esta tarde es: ¿tu alma tiene un ancla? ¿Sientes que cuando te desequilibras o te desestabilizas, tienes algo a lo cual volver? ¿A dónde te vuelves cuando estás abrumado? ¿Qué se parece a tu sensación de hogar? Cuando tu alma está mal, cuando tu corazón se viste de luto por algún infortunio de la vida, ¿dónde regresas? Hay de los que dicen: mi ancla es la iglesia. ¿Y qué pasa si el infortunio llega el miércoles y no puedes venir hasta el domingo? ¿Dónde vas? ¿A qué buscas? ¿Qué buscas? ¿Qué lees? ¿Qué música oyes? ¿Con quién te gusta hablar? De allí vas a encontrar la respuesta si tienes o no un ancla. ¿A dónde vas cuando sientes que te estás ahogando? Hay de los que dicen: bueno, yo estoy libre de deudas, tengo la casa completamente paga, estoy listo para el retiro. Sus anclas son las conexiones, el dinero, la casa. Ese es su ancla. Hay gente que cuando siente que le va mal dice: bueno, pero por lo menos no estoy pagando un mortgage. Bueno, por lo menos ya tengo, por lo menos tengo un techo. Pase lo que pase, tengo un techo. Un día descubres que ese techo lo tienes en la Florida, viene Irma, y tu ancla es historia. Así que poner la estabilidad en una cosa que no tiene alma para ti, que sí la tienes, me parece una torpeza. Tu casa no tiene alma, tu profesión no tiene alma, no tiene alma. Otros dicen: no, bueno, ok, yo no soy tan básico, no puedo tener mi ancla en una profesión o en una casa o en un automóvil. Mi ancla es la chica de mi vida, la mujer de mis sueños. Mi ancla es mi hombre. Oh. Y esa respuesta está un paso más arriba de los que ligan su alma a un plan de seguro médico o a un plan dental. Decir: bueno, mi alma está ligada a una persona que sí tiene alma, pero quiero que notes que esa persona tiene un alma igual que tú y puede que también ande a la deriva y no pueda ayudarte a mantenerte estable en algún momento de la vida. Ahora, ¿qué pasa cuando una persona busca pareja teniendo en cuenta que esa persona será su ancla? En algún momento en la vida terminan lastimados porque se decepcionan mutuamente. Él dirá: tú nunca me apoyas, y ella responderá: es que tú tampoco me apoyas a mí. Y se convierte en un antiguo duelo donde ninguno de los dos va a bajar su pistola primero, porque no se sabe si es el huevo o la gallina, ¿qué fue lo primero? Yo te dejé de apoyar porque tú no me apoyaste primero. No, tú no me apoyaste primero, por eso te dejé de apoyar. Y entonces nadie baja la pistola y es un duelo eterno. De allí deviene: no estoy feliz, no me satisfaces. Y el problema no es la falta de amor, sino las expectativas altas en la persona equivocada. Es la creencia que nuestro alma puede encontrar estabilidad y felicidad anclándose a otro alma humana. De allí la frase: si me falta fulano me muero. Mentira, tu abuela, vas a seguir viviendo. Si no, no habría viudas ni viudos. Ay, no, que si me falta me muero. Después buscan otro alma para morirse, pero es así. No estoy transformando a la gente en desechable. Digo que en realidad nadie muere por amor. Dios nos hizo de una manera tal que nos podemos reinventar y tener una reingeniería. El problema es cuando nos anclamos a un alma. En un tono más serio, ¿cuántas mujeres hemos visto golpeadas? Físicamente, anímicamente, emocionalmente. Y cuando uno le dice: pero mujer, escapa por tu vida, denúncialo. Una cosa es tener el amor de Dios y otra cosa es que un día tu vida puede correr realmente un peligro mortal. Y hay de las mujeres que no pueden terminar esa relación tóxica porque están ancladas a ese hombre, ancladas, y fuera de toda broma, por papeles, ancladas porque le dio un apellido, ancladas porque justamente es el padre de mis hijos, porque qué va a decir la familia, porque dónde voy a vivir, porque hasta altura de mi vida, y ancló su alma a otra persona. Y uno no puede anclar el alma a la otra persona porque el otro alma también puede zozobrar. Necesitamos anclarnos a un alma que conozca nuestro estado y condición,
a un alma que no necesite salvarse a sí misma, a un alma que pueda flotar por sí misma, a un alma que pueda arreglarnos, porque ese alma no tiene que arreglarse a sí misma. Y cuando yo digo esto a un montón de gente atea, les digo, si quieres, no le pongas el nombre de Jesús, pero búscame un personaje así y luego ánclate a esa persona. La mayoría concluirá que el único que uno puede anclarse es nuestro Señor Jesucristo. Es el único, no hay otro. Si encuentras otro con esas condiciones, puedes hacerlo, pero ahí anclas tu alma. Ahora, he aquí donde se pone interesante. Voy de vuelta a la Biblia y dice que Él es el ancla a nuestro alma. A mí no me gusta la palabra ancla si se habla de alma, y te diré por qué. A mí me hubiese gustado que el Señor fuera nuestro helicóptero del alma. ¿Han visto los rescates en el medio del mar? Cuando están allí infestados de tiburones, nunca le tiran un ancla. Lo que hace es venir un helicóptero, una escalerita, se cuelgan y dicen, ya lo sacaremos de ahí. Me encanta la palabra, te eyectaré del problema. A mí, cuando pienso en un ancla, en un alma y en tormentas, yo pienso en que me gustaría escapar, no anclarme. El ancla implica que me voy a quedar justo donde estoy, más seguro, pero me voy a quedar ahí hasta que pase la tormenta. Y eso no me gusta, como no te gusta a ti. Cuando vienes a la iglesia, dices cosas como, quiero que ore por mí, porque estoy harta de mi matrimonio, quiero que Dios me ayude. ¿Qué estás pidiendo? Que te eyecten. Y que quede tu marido. ¿Dónde se fue la vieja? ¿Dónde se fue la vieja? Te salvó el Señor. Estoy en crisis financiera. ¿Qué quieres? Que Dios te quite de la crisis. Se terminó la crisis. Murió un tío en Tijuana y te dejó un montón de dólares que encontró en un pozo enterrado por el Chapo Guzmán. ¡Oh! ¡Ándale! ¿No es maravilloso? Siempre esperamos esos milagros. Ahora el Señor nos dice, yo seré helicóptero a tu alma. Dice, seré un ancla a tu alma. O sea que en medio de la tormenta Él te ofrece estabilidad, pero no ausencias de tormenta. ¿Están comprendiendo lo que trato de decir, sí o no? Él no dice la tormenta se va a acabar. Él dice, te daré un ancla para que pase la tormenta de manera estable. Allí es cuando entendemos cómo consigue estabilidad un alma. Entonces te pregunto, ¿tienes a Cristo? Tú me dices, sí. ¿Estás triste? ¿Cómo no voy a estar triste? Acabo de perder a mi madre. ¿Y te quieres suicidar? ¿Te quieres matar? ¿Te metes debajo de la manta y no quieres vivir? No. A pesar del dolor, tengo estabilidad, porque sé que veré a mi madre más allá del sol, en la eternidad. Y la mejor honra que puedo hacer es seguir trabajando como ella quería que fuera, un hombre de bien, una mujer de bien. ¿Se dan cuenta? La respuesta es un alma en la tormenta, pero anclada a Cristo. ¿Me están siguiendo, sí o no? Te estás divorciando. Y digo, ningún divorcio puede traer consigo alegría. Hay dolor. Aunque descubras que no amas a la persona, hay dolor, hay ruptura, hay quiebre. Y entonces tienes un alma que está voluble a los cambios y dice, me quiero matar, ¿qué voy a hacer sola o solo? No, se me acaba la vida. Pero tienes un alma anclada en Cristo y has tomado la decisión irrevocable de divorciarte por razones X. Dice, bueno, es un mal momento, es un pésimo momento, pero por alguna razón inexplicable tengo paz. Eso es paz en medio de la tormenta. ¿Se acuerdan? Esperanza cuando no puedas seguir, aún con tu mundo hecho pedazos. ¿Qué decía? El amor guiará tus pasos. Puedes tener paz en la tormenta. Es un ancla que mantiene a tu barco estable. Entonces tú necesitas anclar tu alma, estabilizarla a algo que sea superior a una persona. Pero a mí me gustaría, insisto, no hablar de ancla, sino de eyectarme del problema. Claro, porque por alguna razón quirúrgica el Señor elegiría la palabra ancla, porque un ancla no se ve. Las anclas se sumergen en las profundidades y se fijan en el suelo oceánico. Y entonces luego tienes que soportar la tormenta confiando que por debajo hay un ancla sin que lo puedas ver. Es diferente a ¡ahí está el helicóptero! ¡Vino la caballería! Eso nos gusta a todos. Y el Señor no nos promete helicóptero, nos promete anclas.
Porque uno tiene que confiar de que si tiraste el ancla, aunque el barco se mueva como una cáscara de nuez, hay algo que te va a mantener, que es la roca Jesucristo anclada allí, y el barco va a ser así, así, así, pero te vas a mantener. Alguien tiene que decir amén por eso, ¿sí o no? Eso es lo que nos mantiene estable. Eso es lo que nos dicen: wow, tienes ángel, wow, tienes seguridad, se te ve diferente. Es donde está tu vida cimentada. El Señor dijo que la vida es comparable a dos edificadores: el que edifica sobre la roca y el que edifica sobre la arena. Y vinieron los ríos y los vientos y las tormentas, y el que edificó sobre la roca permaneció firme, mas el que edificó sobre la arena vio como su casa volaba y grande fue su ruina. Me sorprende que para ambos el pronóstico son tormentas. Edifique donde edifique, las tormentas son parte de la vida. Quisiera evitarle eso a mis hijos. Quisiera decirle que nadie los va a lastimar, que nadie los va a despedir de un empleo jamás, solo porque son mis hijos. Y si no pasa, no puedo evitar las tormentas, ¿ven? No puedo evitar el bullying a alguno de mis hijos. Quizás no sean buenos en los deportes, quizás no sean excelentes o populares, y sean producto de algún chiste o de alguna broma pesada o de bromas crónicas. No puedo evitarlo. Tendré que darle seguridad, apuntalarlo, pero no puedo darle una pastilla, una dosis de experiencia para que no sufra. Tengo que decirle: muchachos, vendrán tormentas. ¿Cuál es mi tarea como padre? Anclarlos, no a mí, porque ¿qué tal si me muero? Entonces yo tengo que anclarlos a Cristo y decirle: sabes, necesitas buscar a Dios aun cuando papá no esté. Necesitas orar aun cuando yo no esté. Eso se los digo a ustedes. No pueden anclar la vida a un pastor. Conozco iglesias enteras que están ancladas a su apóstol, a su pastor. Mi negocio es que tú ancles tu alma a Dios, no a mí, porque yo puedo fracasar, porque de hecho también soy un alma frágil. Anclarás el alma a Dios, no a una religión. El Papa va a fallar, los pastores vamos a fallar. ¿Por qué? Porque también somos almas. Entonces necesitas saber a dónde vas cuando estás abrumado. Vuélvetelo a preguntar. ¿Qué haces en la noche más oscura del alma? ¿Qué haces cuando te sientes mal y no sabes dónde recurrir? Les contaré lo que yo creo es una de las historias más tristes que yo jamás haya oído. Y se trata de una muchacha de 19 años que fue raptada a la salida de lo que sería un antro. Era un lugar para bailar, y ella, al salir, dos muchachos la llevaron a un puente llamado Fremont y allí la violaron. Y ella sintió, pataleó, peleó todo lo que pudo, pero sintió que se le desgarraba el corazón. El primer problema no fue la violación, aunque sí es una tragedia, pero cuando ella fue con los psicólogos y cuando la asistieron, ella diría: no hay una sola noche en mi vida que no reviva aquella pesadilla. Y una y otra vez editó como una mala película, quitó las partes buenas de su vida y solo dejó la escena de la violación. Y su vida se transformó en cosas como si no hubiese ido, si ese día me hubiese quedado, si me hubiese dado cuenta de ese automóvil que se acercó, si hubiese peleado más, si me hubiesen matado, si hubiese pegado, si hubiese rajuñado, si hubiese gritado, si no hubiese quedado muda. Y empezó a culparse una y otra vez. Christine regresó al puente Fremont 3 años después con su primo. Ella pensaba que si volvía al lugar quizás podía sanar su corazón, y volvió. Su primo se da vuelta para encender un cigarrillo y sentirá un golpe seco contra las rocas. Se arrojó del puente. La segunda vez se quebró el cuello, la primera vez se había quebrado el alma. No creo que todo el mundo tenga que suicidarse por no haber superado un dolor, pero muchos de nosotros, al no tener un hogar donde regresar, al no tener un reposo para el alma, un ancla, volvemos al sitio más oscuro de nuestra vida y volvemos a autoflagelarnos. De allí los que no nos podemos perdonar errores. Hay mujeres aquí que reviven el aborto una y otra vez, la infidelidad, el divorcio, la traición. Y regresas a esa noche oscura del alma y dices: ¿por qué? Debí, tuve, tal vez,
y los debí y los tuve y los tal vez, son hipótesis. No te van a cambiar la vida. No puedes celebrar los logros del mañana ni llorar los fracasos del mañana, pero tampoco puedes remedar el pasado. Lo único que tienes es el hoy, y hoy necesitas anclar tu alma a alguien que te dé estabilidad. ¿Te das cuenta? No importa si regresas o no a la iglesia, si vuelves o no a escucharme, pero necesitas un sitio donde ir cuando te sientas con ganas de quebrarte el cuello, acostarte una mañana, una noche y no despertar nunca más. Sé que lo has pasado. ¿Por qué? Porque yo lo pasé, porque tengo alma. Y más de una vez tuve ganas de no despertar más. No tuve cosas demasiado graves. No colecciono grandes tragedias. Pero a veces fue tanta la ansiedad o la frustración y la dificultad para respirar, y no era una arritmia, que tuve ganas de no volver a despertar. Porque siempre yo tenía la maldita costumbre de anclar el alma a algo o a alguien, y nunca a quien debía haberla anclado desde el inicio. Y Dios me dice que te diga que tu alma es demasiado valiosa para dársela a otro mortal, que tu alma es demasiado importante como para que la ancles a una casa, a un hogar, a un automóvil. Tu alma necesita un hogar, un lugar donde reposar. Sea que estés sin techo bajo un puente, viviendo de prestado, compartiendo un estudio en un garage o en tu propia casa pagada, necesitas un hogar. Porque si no, serás tan miserable que lo único que vas a tener es dinero. Serás tan pobre que lo único que vas a tener es una casa pagada, un auto del año y dinero acumulado. Eso también es pobreza si no tienes cómo reposar el alma. Robin Williams fue un actor famosísimo. Se alzó con un Oscar en la Academia, en el Dolby Theater, donde nosotros hicimos nuestro tour. Y no sé qué encontró allá en la cima que lo asustó tanto, pero decidió ahorcarse con un cinturón en su mansión de Beverly Hills. ¿Qué vio? ¿O qué no vio allá arriba? Tengo una teoría. Creo que no encontró reposo para el alma. Y ni la estatuilla sobre la chimenea, ni el chofer, ni los jardineros, ni los que vienen a arreglar la piscina pudieron anclarlo. Ni los libros de filosofía, ni el Sai Baba, ni Oprah, ni ningún motivador pudo anclar su alma. Necesitaba al Señor, alguien a quien decirle: ayúdame, me siento solo. Necesitas un ancla. Si crees que Dios habló, dale ese aplauso al Señor de señores, al Rey de Reyes.

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1: Son las 14 horas con 34 minutos.

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2: Son las 15 horas con 15 minutos.

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2: Son las 15 horas, con 33 minutos.

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1: Son las 16 horas con 16 minutos.

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1: Son las 16 horas con 33 minutos.

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1: Son las 16 horas con 48 minutos.

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0: Respondió Jesús y les dijo: esta es la obra de Dios, que creáis en Él, que Él ha enviado. Le dijeron entonces: ¿qué señal pues haces tú para que veamos y te creamos? ¿Qué obra haces? Nuestros padres comieron el maná en el desierto, como está escrito: pan del cielo les dio a comer. Y Jesús les dijo: de cierto os digo, no os dio Moisés el pan del cielo, mas mi Padre os da el verdadero pan del cielo. Porque el pan de Dios es aquel que descendió del cielo y da vida al mundo. Yo soy el pan de vida, y el que a mí viene nunca tendrá hambre, y el que en mí cree no tendrá sed jamás.
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